Aleluya. Tú que has buscado ayuda, refugio en otros lados, hoy el Señor te ha hablado. Aproveche su presencia. Quizás tu padre te ha traicionado, tu madre, tu mujer, algún ser querido a quien amabas, pero que te sientes defraudado, porque ya viste, ya oíste que así son los humanos. Y aquí está uno que fue humano un tiempo, vino a ser como hombre una vez para comprenderte, y por eso hoy se presenta ya no como el humano que padece, sino el pastor que dirige tu vida, que te extiende la mano más que un padre, más que una madre, más que un hermano, más que un gobierno del mundo, porque Él va a tratar directamente con tu alma. Si hay cosas que nadie lo sabe, que está escondido en tu corazón, yo estoy ministrando su palabra. No retengas ningún pecado en tu corazón. Allí en lo secreto, en lo profundo de tu corazón, dígaselo, confíaselo, y Él está aquí. Te sientes acosado de la vida, tu alma, tu cuerpo no tiene reposo. Reposa en Él en esta noche. Reposa en Él en este momento.

0: Qué preciosa palabra.
1: Venid a mí.

Aleluya, Señor, gracias. Gracias, Padre. Ministra el corazón cansado y abatido, engañado, desesperado. Lleva, Señor, todas las cargas pesadas. Corazones aturdidos. Corazones cautivados, Señor. Oh, Saramasoya, que toque la sombra, eso. Alguien que se siente liberada, levante sus dos manos y sienta esa libertad. Sienta. No tengas vergüenza, no dudes. No dudes. En realidad, Él lo está haciendo. Extienda tu mano. Así abre tus brazos a Él. No te limites, no tenga miedo, no te avergüences. Eso, abre tus manos. Eso. Así bien abierto, bien abierto. Eso, bien abierto. Eso, así es. Bien abiertas tus dos manitas, esa, las dos. Eso. Eso, así es. Así. Así, así, eso. Así es. Eso, recibe su gracia, su misericordia, su consuelo, su perdón, eso. Así, así, así es. Oh, bendígalos, Padre. Quita sus cargas, sus penas, sus dolores, su soledad, su miedo, su temor. Yo reprendo, Señor, en el nombre de Jesús, todo temor, todo miedo, Padre. En el nombre poderoso de ese pastor Jesucristo, que está aquí, que está aquí, que está aquí. Aleluya. Aleluya. Aleluya. Eso, siéntalo. Siéntalo. Siéntalo. Recibe hoy. Hoy. No tengas miedo ni dudes. No dudes en tu corazón. Eso. Yo sé que hay muchas cargas que guarda tu corazón. Que ahora es el momento de quitar las cargas. Cargas que agobia. Cargas que limitan tu caminar. En el nombre de Jesucristo, eso, recibe, recíbela. En el nombre de Cristo Jesús, recibe esa gracia, recibe esa bendición. Aleluya, disfrute las caricias o las pericias de la mano de ese pastor Jesús. Eso. Dígale, tú eres mi pastor Jesús. Tú eres mi buen pastor. ¿A dónde me iré, Señor, de ti si solo tú eres mi pastor? Mi pastor, mi pastor, mi buen pastor, mi buen pastor, Jesús, Jesús, Jesús, Jesús, aleluya.

Aleluya, gracias. Te amo, Jesús. Te amo, Rey. Qué nombre, qué función, qué trabajo, qué misericordia. Lo que nadie en este mundo ha hecho por usted, Él lo ha hecho. Y lo hace y lo está haciendo. El Señor te dice que no lleves tu carga a tu casa hoy. Despójate de ella. Libérase hoy de tu carga. En el nombre poderoso. Que sobre todo nombre, Jesús.

y va el Señor Jesús hacia Jerusalén. Le salen 10 leprosos, le dicen:

0: solo Él. Jamás nadie en el mundo, ningún padre terrenal puede hacer las obras que el pastor Jesús hace por ti. Gracias, Cristo Jesús. Puede dar gracias a Cristo Jesús en esta noche. Dios bendiga a todos. Ojalá que estas palabras queden sembradas en tu corazón. Lo que siempre tenemos que buscar en una iglesia es al pastor Jesús y su representante. Dios bendiga. Pueden pasar a sus lugares. Vamos a dejar ya el tiempo al pastor.
1: Aleluya, gloria al Señor. Gloria a Dios. Gloria a Dios. Queremos pedirles a los pastores, no se vayan en el mezanini. Se les va a atender. A ver, no se vayan. El día de mañana también. Vamos a estar atendiendo a los pastores con el desayuno aquí en el anexo. Inmediatamente después del desayuno tendremos, nuestro apóstol estará compartiendo con nosotros un tiempo con los pastores. Están invitados. Pensemos más o menos como después de las 10, 11 de la mañana por ahí.

Y pueden gritar todos: este es mi evangelio. Otra vez. Otra vez. Ahora todos, este es nuestro evangelio. Amén. Yo quiero cantar un coro con usted porque, pero mira, hoy, yo no canto por cantar. Es que el Espíritu me da que cantar. Pasen los músicos, por favor. Vamos a cantar el coro. A ver si me ayuda a cantar. Que le alaben los montes y valles, que le alaben la tierra y el mar. Bueno, vamos a esperar la nota. Las aves nunca, nunca dejen de alabar.

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1: En duras pruebas y penas. Las pruebas y penas no solo es no tener pan. Cuando yo grabé este disco, escuché por primera vez ya grabado, dije dentro de mí, ese himno lo recibí yo, decía yo. Pero ustedes no saben el trasfondo. En duras luchas y pruebas, nosotros como niños, para estos tiempos navideño, uno desea, como nosotros vivimos en un pueblo, ahora ya es un gran pueblo. Andábamos detrás de la procesión de la Virgen de Guadalupe, que ahí se daban tamales, allá anochecíamos. Con tal de que nos diera un pedazo de tamal, solo nos quemaban con cohete. Era una miseria. Duras pruebas. Cuando era la fiesta del pueblo, no teníamos dinero para estar en la feria. Y adorando a los ídolos. Nuestros padres van detrás de los ídolos. ¡Qué lucha! ¡Qué prueba! De eso me ha librado el Señor. De eso me ha salvado. Tú me salvaste.

Aleluya. Solo oye esta palabra. Solo oye esta palabra. Muchos de la gente cristiana no entienden la razón de la lluvia, porque la gente de hoy solo tiene relación con una computadora. No les interesa la lluvia.

Pero hoy en la tarde estábamos hablando, recordando de la Biblia. No sé por qué Dios, cuando Israel pecaba, siempre les quitaba la lluvia. Aunque sí sé por qué lo hacía. Porque esa es la conciencia que no tenemos de la lluvia ahora, de la lluvia literal. No nos interesa porque nos interesa una pluma para escribir, un escritorio. Pero lo que no sabemos que de la lluvia procede todos los alimentos que nosotros comemos a diario. Y por eso solo las personas que trabajan en los campos labrando la tierra, solo ellos entienden la razón de la lluvia. Pero la iglesia que es sabio, que es entendido, tiene que entender la razón de la lluvia, porque nosotros también necesitamos no solamente la lluvia material, también necesitamos de la lluvia de bendición, de palabra, del Espíritu. Pero tenemos que entender lo primero, lo natural primero, para poder entender lo espiritual. Una vez más. La gente del campo alzan sus ojos hacia la nube porque su esperanza está en la nube. Y nosotros tenemos que alzar nuestra mirada hacia la nube del cielo, la nube de Cristo, para que descienda sobre nosotros su lluvia, su unción,

Cuando Israel pecaba, Dios les quitaba la lluvia. Cuando Israel se arrepintió con Elías, Dios les envió la lluvia a través de una nube.

Hallelujah. Hallelujah. Lávanos, Señor, más y más de nuestra

lluvia, Señor. Porque sin esa lluvia, sin ese rocío, nuestras almas se marchitan. Aún nuestra cara, nuestro físico, Señor, se marchita. Señor, oh querido Jesús,

Aleluia. Gracias, Jesús. Gracias, Cristo Jesús. Aleluya. Aleluya. Gloria a Jesús. Necesitamos ser ungidos. Nuestra lengua necesita ser cambiada. Nuestras palabras tienen que cambiarse. Para que nuestra boca hable otras cosas, tiene que ser purificado con el fuego de Dios. Hablando otras lenguas, para que tengamos otro lenguaje. Que Dios quita de nosotros la lengua del mundo, el lenguaje del mundo, el materialismo que se posea en nosotros, la vida espiritual, los deseos eternos de Dios en nosotros. Aleluya. Gloria a Jesucristo. Cantemos otro coro más. La vamos a cantar un poco ligero. Que tu santa unción caiga sobre nosotros. Aleluya. Amén. ¿Verdad?

tu alma. Que te bendiga Dios, que te llene Dios hoy. ¿Sabes que estoy viendo como palmeras? Como que si todos estuviéramos llevando hojas de palmeras.

Recibe la unción del Señor.

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1: Yo quiero cantar un himno, pero no un himno de adoración, pero sí de algo que es muy importante. A ver si me voy a entonar. A Jehová canto con todas las fuerzas. A ver si. Voy a tener que buscar la nota porque solo me nace el deseo de. No lo he ensayado. Solo siento el deseo de expresar a Dios

Aleluya. ¿Cuántos quieren expresar este canto? Amén. Una vez más el coro.

qué lindo. Para él son mis canciones, llenas de ilusiones.

demos lugar al Espíritu Santo. Esta frase, porque Él ha prometido de morar en mí. Yo he visto, oído gente decir: no es que Él me dijo que me amaba, no es que Él me dijo que me quería. Esa frasecita los mata. Y estoy en este momento, esta frase,

Levanta tu rostro. No decae tu rostro. Levántala. Levántalo al cielo. Sé libre. Sé salvo. Siente esa promesa. Sí, Jesús. Recibe nuestro canto, nuestro deseo, nuestras ilusiones, Señor. Aleluya.

que lo necesitas. Solícito, ruégale hoy, dígale que lo necesitas.

Aleluya. Entrégate a Él. Señor, gracias por tu presencia.

Y lo más hermoso es cuando un joven se encuentra con Cristo. Tiene un futuro glorioso, brillante, lleno de esperanza. Aleluya, gracias Jesús. Gracias Jesús. Aleluya, aleluya.

Gracias, Señor. Qué hermoso es. A Jehová elevamos nuestro canto, al Dios creador, al Dios eterno. De libertad a tu alma que alabe a su Señor. No está siendo motivado, sino que está siendo tocado, tocado, tocado, tocado. Aleluya. Gracias, gracias, Señor. Nuestra alma agradecida.

Gracias, gracias, Señor. Levante sus dos manos, salúdelo, salúdalo. Aleluya, te saludamos, oh Dios, nuestro pastor, nuestro guía, nuestro salvador, nuestro protector. Confiamos en ti, Señor. Nuestra esperanza eres tú, nuestro amor, nuestra alabanza.

Gracias, Señor. Un aplauso a la presencia de Cristo en medio de nosotros. Hacíanos sentir la realidad de su presencia. Esta es la alabanza que el Espíritu pone en nuestra boca en su momento y su tiempo. ¿Cuántos se sienten llenados de la presencia del Señor? Aleluya. Cuando la presencia de Dios nos envuelve, hermano, se nos olvide quiénes somos. Si somos pobres, somos nada. Nos sentimos arropados, acobijados, envueltos por la presencia de ese Dios vivo. Aleluya. ¿Quieren cantar? ¿Quieren seguir cantando? Bueno, yo no soy cantante, pero a veces me dan ganas de cantar, porque en el Evangelio también hay canto, hay gozo, hay alegría, hay regocijo. Y debe haber algo en este retiro de canto. ¿Por qué? Porque cuando los ángeles, más adelante, ya en el capítulo 6, capítulo 7 hasta el 15, los ángeles invitan a que alabemos, a que alabemos a Dios que hizo los cielos y la tierra, porque la hora de sus juicios ha llegado, dice. Y dice: ¿quién no te temerá, oh Dios? ¿Quién no te alabará, oh Dios? Pero qué bonito es que usted, a pesar de las circunstancias adversas que afronta tu vida, pero en medio de esas, en medio de esa miseria, tú eleva tu voz. Aleluya. Pero adorando, bendiciendo al Señor Dios Todopoderoso. Amén. Pero por el momento no tengo un canto específico, pero solo quiero cantar este coro. Te doy.

Casi se me ha olvidado, pero demos con melodía para que se oiga bonito. Amén. ¿Quieren salir a bailar?

bendita gracia, bendita misericordia. Oh, hoy me ha dejado

gozamos, nos alegramos por las maravillas que Dios ha hecho sobre la tierra, sobre la tierra, sobre los mares, sobre las estrellas. Y es necesario que cantemos, jóvenes, porque es parte de este retiro. Amén. Tenía un mensaje, pero el Espíritu me está guiando hoy que tenemos que cantar. Les voy a complementar solo leyendo unos dos versículos de Isaías 25. Voy a completar lo que significa el Apocalipsis, lo que presenta Apocalipsis. Isaías ya lo había dicho, lo había dicho ya. Isaías 25 dice: oh Jehová, tú eres mi Dios, te exaltaré, alabaré tu nombre, porque has hecho maravillas. Desde antaño tus designios son fieles y verdaderos. Oyen esto, tú has convertido la ciudad en un montón de escombros, la ciudad fortificada en ruinas, la ciudadela de los arrogantes, los has trastornado, nunca más será reedificada. Por esto te glorificarán los pueblos fuertes, te temerán las ciudades de las naciones tiránicas. ¡Aleluya! Manifiesta tu alabanza, manifiesta tu victoria.

Hubo una vez que yo le agregué un poco de extensión para que, como ya no nos alcanzan las palabras, cómo agradecerle. ¿Cuántos están agradecidos porque Dios? ¿Cuántos de México están agradecidos con el Señor que los ha guardado? ¿Y cuántos de todos, de todas las naciones, le dan gracias al Señor porque nos ha guardado? En los huracanes, en los terremotos, Dios nos ha guardado. En las guerras. Entonces, creo que ya lo oyeron porque parece que siempre graban los coros. Es así, una colita.

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1: Jesús está aquí. Siempre solo el nombre de Jesús.

0: Jesús está aquí.
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0: Aleluya, aleluya. Gracias, Jesús. Señor, gracias.

0: Dios.
1: Gracias. Gracias, Jesús. Aleluya, gracias. Gracias, Jesús. Gracias, Señor.

Le voy a decir algo, le voy a decir algo. Dios me ha abierto los ojos, hermano. Muchas veces nuestros problemas hace que no vemos a Dios como alguien que nos favorece, alguien que nos ama, porque lo estás comparando con tus problemas. ¿Por qué no sobrepasas tu mente de tus problemas y mira a Dios? ¿Sabe por qué es admirable ver a Dios? Porque lo más grande es que usted vive todavía a pesar de tus problemas. Entonces, de esa manera tienes que ver a Dios. Qué grande es su amor por usted. Cantemos dos veces más, pero con ese sentir de que tenemos problema, pero lo tenemos a Él. Tenemos problema, pero estamos vivos todavía. Amén. Entonces, eso es grande, su amor.

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0: Aleluya. Tienes más, hermano.
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Hermano varón, yo le voy a decir algo. No es una exigencia, pero sí es un principio que el ser necesita. No sé si usted usa sus dos manos para trabajar. ¿Y cómo es posible que usted no puede levantar las dos manos para adquirir el poder de Dios? No es justo lo que tú haces. Si es tanto la necesidad que tiene de las cosas materiales, quisieras agarrar hasta con tres manos. Hoy es más necesaria la demanda de tu espíritu hacia

Aleluya. Sé un alma necesitada. Un alma que necesita de Dios. Y que Dios te arropa con su poder en este momento, en esta hora tan interesante para nosotros los hombres. Que sepas llorar en la abundancia. Que sepas llorar ante la presencia de tu Creador. No por cobarde, sino porque eres un alma que sí necesita la atención de su Padre. Aleluya. No trates de guardar tu imagen. Pierda esa imagen humana y adquiere la imagen de un ser que depende de Dios.

ver un hombre rendido a los pies de Jesús. Ahí empieza la bendición espiritual para su

0: Aleluya. Seas una tierra fértil. Deja de ser tierra árida. Produzca fruto para Dios. Esos frutos va en beneficio de su alma, de su vida. Dios le guarde esta noche. Nos miraremos mañana. Vamos a dar tiempo para algunos anuncios.
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0: Aleluya. Cantemos un coro. Cristo, Cristo, Cristo. No.

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Si usted canta solo con su garganta, no vale. Es que el Salmo 84 dice: mi corazón y mi carne, mi corazón y mi carne cantan al Dios vivo. Amén. Así que mueve su mano, mueve su cabeza, mueve todo. Cristo.

ataduras que ata su cuerpo en la tierra. Eso. Vibra, vibra, vibra. Eso, eso, eso. Eso, eso. Así, Cristo.

0: gracias, Señor. Gracias, Padre, por tu hermosa presencia, por tu hermosa palabra. Jesús.
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2: Nombre.

0: Ojalá que usted se ha sentido avergonzado de no tener nada. Sí, es triste. Y lo triste es que se ha creído ya un gran cristiano. Por eso, arrepentámonos, veamos, pidamos perdón al Señor, para que nuestra fe tenga cabida en el Evangelio, tenga cabida delante de Dios. Padre, gracias por habernos permitido estar reunido esta noche.
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3: Glorifiquemos al Señor, aunque sea aplaudiendo, con todo nuestro corazón, con todo nuestro ser, con toda nuestra alma. ¡Aleluya! Dios nos

0: ¿Cuántos creen que nada podemos hacer si no estamos apegados a Cristo Jesús? Que estad en mí y yo en ti.
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Aleluya. Gracias, Jesús. Gracias por tu bondad. Gracias por amarnos.

ser, Señor. Te lo pido en el nombre de Cristo Jesús. Aleluya. Puede levantar sus manos saludando al Cristo de los siglos, al Cristo Salvador de nuestras almas. Gracias, Jesús. Gracias. Aleluya.

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1: Voy a leer en 1 Corintios, acompáñame. Es un pasaje que siempre se ha leído cuando nos acercamos a la mesa del Señor. Y dice la primera carta de los Corintios en el capítulo 11. Y dice el verso 27. Cuando lo tenga puede afirmarlo con amén para leer juntos. Amén. Bueno, dice el verso 27. De manera que cualquiera que comiere este pan o bebiere esta copa del Señor indignamente será culpado del cuerpo y de la sangre del Señor. Por tanto, pruébese cada uno a sí mismo y coma así el pan y beba de la copa. Porque el que come y bebe indignamente, y luego dice sin discernir, porque hablamos del discernimiento, ¿se recuerda? Dice, sin discernir el cuerpo del Señor, juicio come y bebe para sí. Por lo cual hay muchos enfermos y debilitados entre vosotros, y muchos duermen. Sí, pues nos examinásemos a nosotros mismos. Perdón. Sí, dice, pues si nos examinásemos a nosotros mismos, no seríamos juzgados. Mas siendo juzgados somos castigados por el Señor, para que no seamos condenados con el mundo. Amén. Que Dios añada bendición a su bendita palabra hoy, en esta noche. ¿Puede tomar su lugar, mi hermano? Pues aquí el apóstol Pablo dice que uno puede participar de la cena del Señor sin discernir lo que está haciendo. Por eso hoy Dios nos quiere dar conocimiento de lo que vamos a hacer hoy en esta noche. Porque no solo se trata, hermano, de reconocer el pan, el vino, sino que hay que discernir, dice, el cuerpo del Señor. Sin discernir el cuerpo del Señor, juicio come y bebe para sí, dice. Esa es una condición espiritual muy seria. Qué importante es discernir, por eso hablábamos del discernimiento el día viernes. Pero discernir también es distinguir, es evaluar, comprender verdaderamente su significado. Porque la cena del Señor, hermano, todo esto tiene su significado. Amén. Entonces, Pablo explica que el pan que partimos es comunión con el cuerpo de Cristo. Y añade que siendo uno solo el pan. Por eso nosotros no compramos el pan en rodajas, sino que viene entero el pan. Porque eso representa que somos un cuerpo, que no estamos divididos, porque la iglesia es el cuerpo de Cristo. Ya después de dar gracias se parte el pan porque se tiene que distribuir. Pero el pan se trae entero porque todos participamos del mismo pan. No es un diferente pan para Leslie, otro para Jenny, otro para Lispa, sino que es el mismo pan. Eso nos une, que somos un cuerpo. que tu necesidad es la igual que la de la hermana y de la hermana y el mío y el tuyo. Por eso todos necesitamos del mismo pan, del mismo cuerpo de Cristo. Aleluya, denle palmas al Señor. Aleluya. Es así casi como los 10 leprosos. Como decía el siervo, Jesús les dio el mismo mensaje a los 10. No les tuvo diferente predicación a cada uno, sino ahí representa que todos somos leprosos, que todos somos pecadores y que todos necesitamos mostraros al sacerdocio. Todos, para cualquier circunstancia, cualquier... Por eso solo hay un evangelio que es suficiente, como cantábamos, la sangre de Cristo es suficiente para cubrir cualquier pecado. Si es rojo como el carmesí, dice, lo hace blanco. Si es negro, hermano, lo hace de día. Ese es el poder, es suficiente, aleluya. Pero Pablo explica que el pan que partimos es comunión con el cuerpo de Cristo. Pero hay que dimensionar porque son dos cosas. Primeramente, el cuerpo, hay que discernir el cuerpo. O sea que ver el sacrificio de Cristo, reconocemos el valor, reconocemos que tuvo que despojarse de su trono y venir a la tierra, y que fue latigueado, fue golpeado y fue avergonzado, y que lo mataron, lo crucificaron y lo sepultaron, y que descendió. Todas esas cosas es discernir el cuerpo. Esa es una parte. Y la segunda parte, que el cuerpo de Cristo es la iglesia. Usted tiene que reconocer que nuestros hermanos son miembros de ese mismo cuerpo. Por eso en 1 Corintios, en el capítulo 11, Pablo reprendió a los corintios porque había divisiones, egoísmo. Y por eso Pablo dice, no, hay que discernir el cuerpo, porque incluye reconocer la santidad de la cena. Aquí, hermano, es una cena donde es importante el cuerpo de Cristo, tanto el pan y el vino como usted, como su hermano que está a la par. Porque eso estaba pasando aquí, en la iglesia de los corintios. Y Pablo tuvo que sacar a luz que había divisiones, egoísmo, humillaciones, porque despreciaban a los pobres. Habían grupitos en la congregación. Y eso no puede existir, especialmente, hermano, esta noche. Porque estás menospreciando también la obra que Dios está haciendo en tu hermano. Me voy a dar a entender, y tal vez no le va a gustar el mensaje, pero si usted lo toma así, hermano, y hay división en tu corazón contra tu hermano, es una contradicción participar del pan que representa el cuerpo de Cristo. Si estás o despreciamos a los miembros del cuerpo. Amén. Entonces Pablo, hermano, relaciona directamente la falta de discernimiento y explica las consecuencias que hay. Dios quiere que tú hoy, hermano, que esto es un ambiente santo, que Dios, hermano, está escudriñando todo, tu corazón, tu mente, tus intenciones. Es un culto de discernimiento, tanto que Dios nos discierne a nosotros, como usted y yo debemos de discernirnos. Que si hay esas actitudes de nosotros, hermano, en contra de nuestros hermanos también. Porque si no, no estás discerniendo el cuerpo. Amén. Porque tanto como a ti, como a tu hermano que tienes a la par, Dios derramó sangre también. Y tú tienes que discernir eso, saber eso. Si una Biblia, hermano, antes de ofrendar dice que te vayas a arreglar con tu hermano. Y después trae tu ofrenda, dice, para que sea aceptada. ¿Cuántos quieren que Dios acepte, hermano, tu ofrenda, tus diezmos? Tienes que examinar, hermano, primeramente antes de ofrendar, no digamos antes de tomar la cena. No podemos decir que honramos la cabeza, que es Cristo, mientras despreciamos su cuerpo, que es la iglesia. Porque él lo toma personal. Él le dijo a Jesús, Dios le decía a Saulo, ¿por qué me persigue? Le decía. Y él estaba persiguiendo a la iglesia. Pero Dios dice, ¿por qué me perseguís? Dice. Porque es a él a quien lo hacemos, porque es el cuerpo de Cristo. También dice en Mateo 25, lo que tú haces o lo hecho, lo que tú haces a tus hermanos más pequeños, a mí me lo haces, dice. Así que hermanos, esta es una parte del mensaje que uno tiene que reconocer, que pertenecemos a un mismo cuerpo. Y tenemos que examinar nuestras actitudes. Si tenemos pleitos, tenemos que arreglarlos, hermano. Por eso este servicio no es para que usted venga a arreglarse. Yo bendigo a Dios, hermano, que usted estuvo aquí todo el mes. Gloria a Dios por eso, hermano. Porque ahora solo toca ya lo final, solo de aplicar. Porque Dios ya te habló todo el mes. Entonces uno ya viene acomodando las cosas, viene arreglándose con su hermano porque sabe que hoy hay cena del Señor. No le voy a decir que lo haga ahorita, ya es muy tarde. Una vez allá en la otra iglesia de Rino, predicaba y decía, hermano, al que le, porque la Biblia dice, al que le cae mal, hermano, a ese invite a comer. Y un hermano me llamó contento, fíjese, pastor, que todo el mes me invitaron de comer los hermanos, dice. Ni sabía por qué no llegó al culto ese día. Y bien emocionado estaba. O decía, hermano, arréglese con el que más problema tiene. Y así una gran fila con la misma persona. Por eso no vamos a hacer eso. Pero usted tiene que saber, hermano, que hoy usted ya tiene que venir con sus cuentas saldadas. Porque todo, decía el siervo, daba el ejemplo que por la palabra sois limpios, decía. Entonces la palabra te viene limpiando todo el mes. Y ahora esto es solo sella. Aleluya. Por eso es importante, hermano, saber lo que vamos a hacer y lo que corresponde, lo que se necesita hacer. Como uno no puede estar, hermano, en pleito con su hermano y luego querer tomar la cena del Señor. Peor si está en pleito con el pastor, peor todavía. Pero le quiero decir esto. Esa es una parte del mensaje. La otra parte, hermano, hablando del discernimiento, porque estamos enfocándonos en el discernimiento. Entonces, estuvimos hablando cómo es importante discernir cuando una voz te habla. Discernir comportamientos, discernir las cosas que nos suceden, así como ejemplos que dimos, ¿verdad? Que Jesús discernió, hermano, que era Satanás queriéndolo hacer convertir las piedras en pan, porque no cree que se le apareció con cachos. Saber cómo se le manifestó. Ya ve que también Adán, Eva no discernieron que en la serpiente estaba el diablo hablando. ¿Sí se recuerda esos ejemplos que dimos? Entonces son ejemplos importantes de tener discernimiento. Pero, ¿sabe dónde empieza el discernimiento? Decía el siervo. Cuando te disciernes tú mismo primero. Ahí está, hermano, el punto importante de este mensaje. Porque a veces tenemos ojos para discernir todo y no nos discernimos nosotros mismos. Entonces no tenemos discernimiento. Solo tenemos el don de sospecha. O solo somos chismosos. O solo somos mirones. Porque hay personas que tienen buen ojo para reconocer los errores de los demás. Para distinguir lo bueno y lo malo. Hasta para identificar las cosas que no vienen de Dios. Pero cuando llega a la mesa del Señor, se le va el discernimiento, ¡pum! Ya. Si yo le pidiera, hermano, haga una lista de las cosas malas que ve en mí, dos hojas. Y si le digo, haga una lista de las cosas que usted ve en usted, va a hacer. No, esto no. Se nos va la santidad, se nos va el discernimiento. Por eso aquí dice Pablo, examinar nuestra propia vida primero. Discierne, el que no dice, tú tienes que discernir, tienes que examinarte a ti mismo. Pregúntese, ¿será posible que una persona tenga discernimiento para reconocer doctrinas y espíritus y demonios, pero no tiene discernimiento para reconocer las faltas que uno tiene por dentro, hermano? Es lo primero que tenemos que discernir, ejercer el discernimiento en nosotros mismos. Porque eso es lo que no tenían los discípulos de Jesús, que discernieron que estos querían hacer su propio show. Estos andan haciendo sus propios milagros, dijo. Y le dijeron a Jesús, ¿no quieres que mandemos fuego y que los consuma? Diría Jesús. Vosotros no sabéis de qué espíritu sois, dice. Bien que detectás que estos lo que quieren ser es ser vistos. Bien discerniste el espíritu de ellos, pero tú no disciernes de qué espíritu sos. De que lo quieras quemar, lo quieras destruir. Qué feo, hermano, ser de ese espíritu. Pero antes de discernir lo que está afuera, hay que discernir lo que está dentro de nosotros. Uno tiene que comenzar por uno mismo. Por eso Pablo dice, pruébese cada uno a sí mismo. No dice, examine cada uno a su hermano. No, pruébese cada uno a sí mismo. Porque desarrollamos capacidades, hermano, para ver errores ajenos. ¡Qué ojo! Ojo de águila. Pero tendremos ese mismo discernimiento para reconocer nuestra propia condición. ¿Qué dice Mateo capítulo 7? Y vamos a leer. Mateo 7.

¿Cuántos dan gloria a Dios, hermano? Bendita palabra. Dice el 7, dice verso, bueno, dice el 1, no juzguéis para que no seáis juzgados. Porque con el juicio con que juzgáis seréis juzgados. Y con la medida que medís os será medido. ¿Y por qué miras la paja que está en el ojo de tu hermano y no echas de ver la viga que está en tu propio ojo? ¿O cómo dirás a tu hermano, déjame sacar la paja de tu ojo, y he aquí la viga en el ojo tuyo? ¿Y qué dice el 5, hermano? Dígalo más fuerte. Mire, hermano, Jesús lo está diciendo. Ese es el título que Jesús le pone a ese tipo de conducta de hipocresía. No sé si usted ve tremendo eso. Y no dice que no puedes auxiliar a tu hermano de sacarle la paja de su ojo, pero dice primero, sácate la viga que está en tu ojo. Qué tremendo eso. Porque una paja es solo una basurita pequeña. ¿Cómo es que si miras esa cosita y no ves la gran viga? Dice. It doesn't make sense. Y Jesús, el Sagrado Corazón, como dice el siervo, es el que está diciendo hipócrita. Y ay, hermano, eso da miedo, hermano, ¿dónde van a parar los hipócritas? Entonces, esto, hermano, requiere atención. Por eso Pablo insiste que uno haga un examen personal. Que ya no nos ocupemos de estar observando la condición espiritual de los demás y descuidas la tuya. Por eso hay un pasaje que dice, descuidé mi propia viña por atender otra. Eso es, antes decían, es cuando uno descuida su hogar. Pero el siervo dijo, es cuando tú descuidas tu vida. Eso es tu viña, es tu vida, dice. Y descuidamos nuestra viña por atender otra. Por fijarnos en otra, hermano. Los ladrones están metiendo aquí. No sé si está captando la idea del mensaje, aleluya. También está el ejemplo del fariseo y el publicano, ¿se recuerda? Ese fariseo, hermano, tenía la gran lista de los pecados de estos. Porque dice, yo no robo, yo no soy adúltero como este, yo sí pago mis diezmos. Yo le conocía la vida a este. Y ignoraba su propia vida, porque dice que él salió condenado de ahí. Y dice que el publicano dice que se golpeaba el pecho y lloraba. Y decía, ten misericordia de mí, piádate de mí, que soy un mísero pecador. Él mismo, ahí se escudriñó él, se discernió él. Y por eso, hermano, dice que se regresó a casa perdonado, justificado. Él reconoció su propia su miseria, pues, su necesidad. Mire, el malhechor de la cruz, y ese, mi hermano, toda la vida fue un malhechor. Ese no iba a la iglesia. Se la pasaba robando, saber qué más hacía, hermano. Para que estuviera crucificado era la máxima penalidad. O sea que ese era un malhechor así, bien malhechor. Pero, ¿cómo es que llegó a entrar al paraíso? Porque él dijo, yo merezco estar aquí, dijo. Por eso, porque reconoció su condición. No pidió bajarse de la cruz, pidió, acuérdate de mí, porque yo necesito morir por mis pecados, yo soy culpable. Aleluya, dele palmas al Señor, aleluya, y se ganó el paraíso. Mire qué fácil.
Por eso la cena del Señor es una ocasión para detenernos delante del Señor y preguntarnos, ¿cómo está mi corazón? ¿Cómo estoy yo? ¿Cómo está mi relación con Dios? ¿Estoy guardando resentimientos? ¿Estoy viviendo conforme a la palabra? ¿Estoy tratando correctamente a mis miembros, a mis hermanos, los miembros del cuerpo de Cristo? Eso es examinar, eso es discernir el cuerpo. Como dice la Biblia, para juzgar, dice, hay que ponerse en el espíritu para juzgar algo. Juzgar algo no es criticar algo, ni burlarse de algo, ni murmurar de algo. Es muy distinto. Amén, ese es otro tema. Pero ese es un detalle muy importante, hermano, que tenemos que ver. Dice Santiago, léalo conmigo, capítulo 1. Santiago, capítulo 1. Dice el verso 22. Santiago 1, verso 22 dice, pero sed hacedores de la palabra y no tan solamente oidores, engañados a vosotros mismos. Porque si alguno es oidor de la palabra, pero no hacedor de ella, este es semejante al hombre que considera en un espejo su rostro natural. Porque él, dice el 24, se considera a sí mismo y se va, y luego olvida cómo era. Mas el que mira atentamente en la perfecta ley, la de la libertad, y persevera en ella, no siendo oidor olvidadizo, sino hacedor de la obra, este será bienaventurado en lo que hace. Entonces este hombre mira un espejo, pero se olvida cómo era. Así como hoy es el mensaje, que la palabra es el espejo. Y tú miras tu condición ante la palabra. Híjola, estoy mal. Pero luego te vas y te olvidas de cómo te mirabas. No puedes usar el espejo para señalar la suciedad de los demás. Es para que tú veas tu suciedad. Como la lámpara, la luz, es para alumbrar tus pies. Dice, lámpara mis pies. No, hermano, y dice la Biblia que esto, y dice la Biblia que esto. Y pones la lámpara en la cara de la gente. La lámpara es para tus pies. No puedes usar la palabra para juzgar, para murmurar. Es para que tú te juzgues, para que tú mires tu vida. Aquí es individual, aquí cada quien venimos por nuestra propia vida. ¿Cuántos vinieron aquí? Por su propia vida, hermano. Por eso tú vienes, hermano, a tener tu vida. No a ver la vida de los demás. O a criticar la vida de los demás. Por eso el discernimiento, hermano, te tiene que llenar de conocimiento, porque estás discerniendo. Yo creo, decía el siervo, es lo más difícil que tú te disiernas. Porque dice, tú reprendes a los demonios, al diablo, pero tú nunca te reprendes, dice. Solo miramos los errores, los defectos de todos. Tenemos discernimiento, masacre para todo, hermano, menos para uno mismo. Los entierros, los velorios, los cumpleaños, hermano, no es para los cumpleaños, no es para hacer party. Los cumpleaños es para que hagas una evaluación, que estás cumpliendo un año más. Híjola, tenés que evaluarte. ¿Dónde estoy? ¿Qué tanto he hecho? ¿Qué tanto he logrado en Dios? ¿Qué tanto he crecido en Dios? Para eso son los cumpleaños, los velorios es, híjole, algún día me va a tocar en ese hoyo. ¿Y quién será que yo estoy en una posición donde voy a tener quien me entierre? Un pastor.
¿Y qué van a decir de mí? Que sí fui, porque tú no puedes decir que eres fiel. Alguien tiene que testificar que eres fiel. Alguien, por eso el pastor tiene que, él fue fiel, él fue aquí. Alguien te tiene que evaluar. Porque usted se cree que es fiel y es bueno. Pero ese es su discernimiento. Aleluya. Hay un ejemplo de David, dice el Salmo, lea conmigo. Vamos a leer un poco más. ¿Qué dice Salmos? Híjole. 139, del 23 al 24. Salmo 139, el 23 dice: examíname, oh Dios, y conoce mi corazón. Dice: pruébame y conoce mis pensamientos. Mire cómo David le preguntaba al Señor que le revelara, hermano, lo que había en su corazón, en sus pensamientos, decía. David no le estaba pidiendo a Dios que le mostrara lo que había en el corazón de Saúl, porque este me quiere matar, Señor, revélame, no. Él pedía que a él, hermano, es tremendo, es como cuando dice la Biblia, si tú sabes que alguien tiene algo en contra tuya, dice, tú ve. ¿Qué posición nos pone Dios, hermano? Por eso, hermano, uno tiene que aprender a discernir. Por ejemplo, la Biblia habla, fíjese que en el Apocalipsis, apunté, dice en el 3:18, solo le voy a leer esto, porque dice, porque por ejemplo, la iglesia de la Odisea, era una iglesia, hermano, que no sabía que estaba ciega. La Odisea decía, soy rico, pero Dios le decía, no, eres pobre. Y la Odisea decía, me he enriquecido. Pero Dios dice, eres miserable. Decía, nada necesito. Pero Dios decía, eres desventurado. Creía estar bien. Porque yo sé que usted cree que está bien. Solo porque no hace ciertas cosas. Pero no dejamos de juzgar, de criticar, de señalar, de quejar. Todo mundo está mal, todo mundo está equivocado, menos uno. Decía el siervo, si dos, tres personas tienen el mismo problema contigo, es que tú eres el problema, dice. Sí, hay gente que todo mundo es el problema, menos él. Pero si ya hay dos, tres, porque dice en boca o dos o tres testigos, dice. El siervo lo ha dicho, hermano. El problema eres tú. El siervo nos ha dicho, cada vez que quieras juzgar o criticar o decir algo, primero pregúntate esto, ¿pero cómo soy yo? Así no nos lo ha dicho los pastores. Antes de que vayas a ir a reclamar, o antes de que te enojes, o antes de que vayas a reportarlo, no sé, pregunta, ¿y pero cómo soy yo? Y eso, dice, te va a callar la boca, dice. Debería, dice. Al menos que uno sea ya un desgraciado, ¿qué? Okay. ¿Verdad que sí, hermano? Entonces uno puede tener conocimiento de las doctrinas, porque fíjese que la iglesia de Éfeso le dice que discernía a los falsos apóstoles, dice. Pero había dejado su primer amor, ni cuenta se había dado. Tenía discernimiento para probar a los falsos apóstoles, dice, porque los pones a pruebas y los has hallado falsos. Mire qué discernimiento. Pero no había discernido que había perdido su primer amor. Entonces esa es la parte, hermano, que nosotros nos falta. Porque, oiga esto, una persona puede estar practicando la hipocresía sin reconocerlo. Porque usted no sabe, hermano, que al tomar esto indignamente es hipocresía. Queriendo tu perdón de Dios, pero no perdonas a tu hermano, eso es hipocresía, eso no se vale. ¿Cómo quieres que hoy Dios te perdone y no perdonas a tu hermano?
que miras. ¿Qué vas a hacer cuando te toque perdonar al enemigo? Dice, ay, tenés que amarlo. That's never gonna happen. Entonces, Jesús le pone el título de hipocresía por no reconocer su propia condición. Eso está tremendo. Por eso lo que leímos en Santiago, que uno puede engañarse a sí mismo, ese es un peligro. Tener un alto concepto que deberíamos de tener. Usted ha oído eso, que es un pecado, porque te estás engañando. ¿Qué dice Gálatas 6? Lo voy a mantener leyendo, hermano. ¿Está caliente aquí o son mis nervios? No sé. Gálatas capítulo 6. Mire, dice el verso 3. Porque el que se cree ser algo, no siendo nada, a sí mismo se engaña. Pero, hermano, cuando dice que hay que tener cuidado con los que le engañan, no necesariamente es alguien ajeno, sino que tú no te engañes a ti mismo. Para mí es el peligro más grande. No que te engañen otros, sino que tú mismo te engañes. Siendo nada, dice. Pero tú te crees la mamá de Tarzán, decía. O nos creemos maduros, nos creemos espirituales, nos creemos entendidos. Pero ese es un engaño. Hay gente que se cree guapa ahí. Solo él se quiere. Solo él le está diciendo que soy guapo y soy guapo, pero nadie más dice eso de ti. Entonces, necesitamos otros ojos, otro espejo. En Mateo 22, Jesús le dice a los escribas y a los fariseos que limpiaran, que estos solo limpiaban lo de afuera del vaso, del plato, pero que dentro estaban llenos de robo, de injusticia. Mateo 23. Le estoy dando los ejemplos bíblicos, hermano. Ahí está la palabra. Dice el 25, ¡ay de vosotros! Eso es como diciendo, pobre de ti. Escribas y fariseos, hipócritas. Ahí está otra vez la palabra, hipócritas. Porque limpiáis lo de afuera del vaso y del plato, pero por dentro estáis llenos de robo y de injusticia. Fariseo ciego, dice, limpia primero lo de dentro del vaso y del plato, para que también lo de afuera sea limpio. Ay de vosotros, escribas y fariseos, hipócritas, porque sois semejantes a sepulcros blanqueados, que por fuera a la verdad se miran buenos, pero por dentro están llenos de huesos de muertos y toda inmundicia. Así también vosotros por fuera a la verdad os mostráis justos a los hombres, pero por dentro estáis llenos de hipocresía, dice otra vez, y de iniquidad. Ay de vosotros, escribas y fariseos, hipócritas, dice, porque edificáis los sepulcros de los profetas. Mira, y les empieza a dar duro. Y estos, hermano, estos fariseos, estos escribas, hasta a Jesús juzgaban. Hasta le miraban errores a Jesús. Pero no miraban, hermano, que ellos estaban siendo religiosos, que solo practicaban una práctica judía. Que ellos estaban muertos por dentro, llenos de crítica, juzgaron a la pecadora. Juzgaban lo que Jesús hacía, lo que él predicaba. Todo lo juzgaban, todo lo miraban mal, de todo se quejaban. Pero ellos no miraban que ellos estaban muertos por dentro. Y se creían los grandes rabinos. Y Jesús los pone como hipócritas.
En Lucas también dice, guardaos de la levadura de los fariseos, que es la hipocresía, dice. Pero ¿por qué la levadura es hipocresía, hermano? Es cuando te ensanchas, porque lo que la levadura hace es ensancha el pan, ¿verdad? Cuando tú te ensanchas, ya vas a ver mal hasta Dios. Miras mal el evangelio. ¿Y por qué lo están perdonando a él? ¿Y por qué esto? ¿Y por qué lo otro? ¿Sí se da cuenta? Menos aménes, gloria a Dios. Entonces, cuando una persona comienza a justificar sus propios errores, cuando uno empieza a justificar lo que uno hace y condenamos lo que los demás hacen, esa es la levadura que ya se empieza a extender a muchas áreas de tu vida. Ya hasta lo miras normal lo que haces. Por eso dijo, guardaos, guardaos. ¿Cuántos quieren que Dios, hermano, nos ayude a guardar nuestras vidas? Amén. ¿Le puede dar una ofrenda al Señor de palmas si está aceptando, hermano? Recuérdese que comer el pan, beber la copa es que aceptas el evangelio, la palabra, este mensaje que Dios está enviando hoy. Romanos 2. Vamos a leer el Romanos 2:1 y luego 2:21.

Dice Romanos capítulo 2. Mire, dice el verso 1, por lo cual eres inexcusable, oh hombre, quienquiera que seas tú que juzgas, pues en lo que juzgas a otro, te condenas a ti mismo. Porque tú que juzgas, haces lo mismo. Verso 21, tú pues que enseñas a otro, ¿no te enseñarás a ti mismo? Tú que predicas que no se ha de hurtar, ¿hurtas? Tú que dices que no sea, no sea, no sea.

qué sirve, hermano, enseñar a otros de obedecer si no estamos obedeciendo nosotros? Queremos disciplinar a unos, pero nosotros desechamos la disciplina. Es que a veces, hermano, no, como dijo el siervo, la rebelión no es poner la cara arrugada. Yo no me estoy rebelando, dice. Así como a Moisés, lo que él hizo se le fue tomado como rebelión. No haber santificado el nombre de Dios, ¿se recuerda? Entonces a veces, hermano, aparentemente no estamos rechazando, pero sí rechazamos la corrección cuando no aceptamos el mensaje. Decimos, lástima que no vino fulano de tal, porque cabal para el hermano, dice uno. ¿No? ¿Cuántos están captando un poco? Entonces, por eso David dijo, examíname, oh Dios. Yo quiero conocer mi corazón. Yo quiero que, por eso que la palabra hoy te diga, que tú le digas, Señor, examíname, oh Dios, para que yo tenga ojos. Por eso le dijo, te aconsejo que compres colirio y te lo pongas en los ojos para que puedas ver. Para que tengas el discernimiento, los ojos, para ver, hermano, lo que hay dentro de nuestro corazón. Aleluya. Ya para terminar, porque quiero ministrar la cena. Por eso dice, examine cada uno. Examínese cada uno. No dice examina a tu hermano, sino pruébese cada uno a sí mismo. Y después coma así del pan. Por eso el castigo es donde, o sea que el título, el castigo es de hipocresía. Te van a culpar del cuerpo de Cristo, de la sangre de Cristo. Y el título de hipócrita. Les dice Jesús, serpientes, generación de víboras. ¿Cómo vas a escapar la condenación del infierno? Le dijo a los escribas, a los fariseos, hipócritas. Qué tremendo eso, hermano. Porque le quiero leer aquí, porque dice, ahí, bueno, cuando dice en Mateo 24, dice en el versículo 51, les dice, hipócritas, dice, ahí será el lloro y el crujir de dientes. ¿Lo tiene? Mateo 24. Mateo 24, ¿no hay? ¿A qué hora lo arrancaron de la Biblia? Como dice el cielo, a ver si todavía está ahí, dice. Mire, dice el 48, pero si aquel siervo malo diera en su corazón, mi Señor tarda en venir. Bueno, pero el punto aquí dice el 51, y lo castigará duramente y pondrá su parte con los hipócritas. Mire, está poniendo al siervo malo, al que dice mi Señor tarda y no va a venir, y empieza a golpear a sus consiervos ya, y empieza a juzgarlos. Pero vendrá el Señor de aquel siervo en el día que éste no espera y la hora que no sabe, y lo castigará duramente y pondrá su parte con los hipócritas. Mire, va a haber compañeros para los hipócritas. Qué tremendo eso. Ahí será el lloro y el crujir de dientes. Mire qué castigo. A estos también estos fariseos. Cuando les dice guardados de la levadura también, les explica dónde van a terminar. Y hermano, qué tremendo eso va. Así que hermano, no toda,

0: actividad, aunque estemos en un ámbito de salvación, no significa que, hermano, que vamos a salir salvados, perdonados. Así dice la palabra. Por eso uno tiene que examinarse a uno mismo, sus errores, sus faltas. Si usted nunca se examina a sí mismo, hermano, puede caer en la hipocresía. Por eso de tener mayor concepto, hermano, cae uno en la hipocresía. No es que usted, hermano, allá afuera toma cerveza y aquí hace como que no toma. Eso no es la hipocresía que habla la Biblia. ¿Sí está entendiendo a qué se refiere, hermano? Por eso es importante, hermano, entender este pasaje. Antes de participar de la cena del Señor, hay que discernir el cuerpo. Hay que examinarse a sí mismo. Es lo que Dios quiere. Que nos escaneemos, hermano. Solo uno sabe lo que tiene, lo que hace. ¿Cuántos dicen amén a eso, hermano? Solo usted sabe, hermano, lo que tiene, lo que ha hecho. Pues el siervo, hermano, una vez, yo ya se los he contado, que dijo, hermano, si tengo que predicarle y cantar y hacerlo llorar y que usted piense a ver qué ha hecho, hermano, mejor no tome nada, dijo. Si hay que convencerlo, si hay que hacerlo llorar, hacerlo, hermano, ver, pues mejor no tome, dijo. Aquí es para el que reconoce, para que el que sea escaneado, que sea escudriñado, que ha tenido el discernimiento para discernir su propia vida. Eso es lo que Dios desea, eso es discernir el cuerpo. Eso es el orden que Dios pide para no caer con los hipócritas. Mateo 23 le dice, serpientes, generación de víboras, ¿cómo escaparéis la condenación del infierno? Entonces, puchica, de una vez, los hipócritas van a terminar en el infierno. Por eso no crea, hermano, que esto es algo insignificante delante de Dios. Si Dios lo ve a usted sin arrepentirse, hermano, usted se está exponiendo al juicio. Ojalá que hoy sea para perdón, para salvación, hermano, para tu vida. Esta palabra no es para decirte hipócrita, no es para hacerte sentir mal, es para que reacciones, es para que despiertes y digas, sí pues, es cierto. Yo discierno todo menos mi vida, juzgo todo menos mi propia vida. Y usted dirá, ¿y usted, pastor, qué? ¿Quién lo juzga a usted? Como aquellos que le dicen al apóstol, y a usted y al apóstol, ¿quién lo cubre? Dicen. Yo les expliqué de David que Dios envió a un profeta que le hablara. No envió al pueblo, envió a un profeta. Con Moisés, cuando golpeó la roca, no mandó ni a Aarón a corregirlo. Dios mismo le dijo, no vas a entrar. Dios mismo se encarga de sus ministros. Yo tengo que también discernir. Yo sé que tengo mucho pecado y tengo muchas cosas malas. Pero tengo quien me corrija. Tengo quien me disciplina. Usted, hermano, sabe que yo he sido disciplinado también. Yo he sido corregido también. Y más duro, hermano, fuerte. A nosotros no nos hablan así con palabras bonitas. Bueno, pues tu hijo de la gran... ¿Qué te crees? ¿Qué pensás que sos? A nosotros nos pasan la plancha bien caliente, hermano. Pero tenemos, cada vez que vamos a Santiago, hermano, usted ha visto los temas de los pastores, cómo el cielo va corrigiendo, y saca a unos que se están durmiendo, y confronta a uno, vos pareces la llorona, dice, solo te apareces, recuerda esas palabras, hermano, fuertes. El siervo ha echado a gente, ha sacado de la mesa, que se regresen a Estados Unidos, que se regresen a la capital, para que usted vea, hermano, el nivel, la forma que uno es corregido, disciplinado. Uno a veces se cree que está bien, hermano, y a veces nos cae, hermano, sin querer, y como decía el pastor Diego, algo estás pagando. Pero es una conducta que Dios requiere, especialmente hoy en este culto, hermano. Vamos a orar. Vamos a orar, hermanos. Y vamos a pedir al Señor misericordia. Uno sabe lo que es. Y si no, hermano, que Dios ponga colirio en tus ojos para que veas. Que ponga el espejo, hermano, delante de ti. Hoy su palabra, hoy su espejo ha sido puesto por delante de nosotros. Que no solo tengamos discernimiento para ver las cosas de afuera. Fíjese que Pedro no. Jesús le dijo, él le discernió que él lo iba a negar. Pero Pedro, hermano, no se pudo discernir él mismo. Al rato, hermano, pudo discernir a Ananías y Zafiras, que estos venían mintiendo. Pero ¿cómo es que no se pudo discernir que él iba a negar a Jesús? Pero mire, hermano, Jesús se encargó de él. No le dijo a Ananías y Zafiras, pero tú negaste a Jesús. ¿Y tú qué va? No, Jesús se encargó de Pedro. Que Dios nos ayude, hermano, hoy a discernir su cuerpo, a discernir nuestras vidas. Pongámoslo de pie, hermano, y vamos a pedirle al Señor hoy.
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0: Primera de Tesalonicenses 5:19. No apaguéis al Espíritu.
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Cuando escuchen guerras, hambres, terremotos, mi iglesia se gozará porque mi venida está cerca.

Jeremías, capítulo 32, versículo 17. Dice lo siguiente: Oh Señor Jehová, he aquí que tú hiciste el cielo y la tierra con tu gran poder, y con tu brazo extendido ni hay nada que sea difícil para ti.

Ruth, capítulo 3, versículo 11, dice lo siguiente: Ahora pues, no temas, hija mía, yo haré contigo lo que tú digas, pues toda la gente de mi pueblo sabe que eres mujer virtuosa.

Salmos, capítulo 22, versículo 19. Dice así: Mas tú, Jehová, no te alejes, fortaleza mía, apresúrate a socorrerme.

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0: Salmos 28:7. Dice así: Jehová es mi fortaleza y mi escudo. En él confío mi corazón y fui ayudado, por lo que se gozó mi corazón, y con mi canto le alabaré.
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0: Proverbios 18:10. Torre fuerte es el nombre de Jehová, a él correrá el justo y será levantado.
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0: pez, un dato interesante sobre la naturaleza. ¿Sabías que entre 20 y 30 volcanes hacen erupción cada año? En su mayoría están bajo del mar. 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
1: 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Proverbios, capítulo 31, versículo 30. Dice lo siguiente: engañosa es la gracia y vana la hermosura. La mujer que teme a Jehová, esa será alabada.
2: Bendito sea Jehová, el Dios de Israel, por los siglos de los siglos. Amén y amén. Bendito Jehová, Dios de Israel, desde la eternidad y hasta la eternidad, y diga todo el pueblo.

porque tu adoración por siempre estará en todos los confines de tu creación. Amén. Aleluya.

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0: capítulo 31, versículo 26 al 29, dice lo siguiente: abre su boca con sabiduría, y la ley de clemencia está en su lengua. Considera los caminos de su casa, y no come el pan de balde. Se levantan sus hijos y la llaman bienaventurada, y su marido también la alaba. Muchas mujeres hicieron el bien, mas tú sobrepasas a todas.
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Isaías 26:3. Tú guardarás en completa paz a aquel cuyo pensamiento en ti persevera, porque en ti ha confiado.

Santo es Dios, santo es su nombre. Gloria a Jesucristo. Amén.

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diferente, hijo de Dios. Porque solo su presencia cambia los ambientes, rompe las cadenas, cambia la mente, cambia nuestra forma de ser. La presencia de Dios en la iglesia es la vida eterna, es la muestra de la existencia de ese Dios cercano. Ni siquiera es la Biblia, es su presencia, su presencia, su presencia tocándote, librándote, ministrándote.

¿Cuántos le dan la bienvenida a esa presencia que está en medio de nosotros? Aleluya. ¿Cuántos quieren cantar otra vez? Cantemos otra vez. Una vez más. A ver si podemos. Porque estamos adorando, ¿verdad?

fuerza, la capacidad de hacer algo en esta noche. Que Dios bendiga a todos este momento. Amén. Gloria a Dios. Gracias.

Gloria a Dios. Amén. Hermanos, no sé si es que hay un himno que a mí me conviene cantar, aunque Zenobia ya lo cantó, pero me gusta. No he ensayado, pero Jesús, tan exaltado eres. Me prestas la. Ahí tiene la.

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1: Dice Romanos capítulo 1, versículo 20. Porque las cosas invisibles de Él, su eterno poder y deidad, se hacen claramente visibles desde la creación del mundo, siendo entendidas por medio de las cosas hechas. El águila. El águila tiene una característica muy interesante, y es que desde su interior emana aceite fresco. Este aceite reviste sus plumajes y los hace resistente a las condiciones del clima, y mientras exista el aceite, el águila se mantiene robusta y victoriosa. Durante la edad madura, existe una etapa en el desarrollo del águila en la cual sufre cambios. Llega un momento donde ya no le es tan fácil cazar la presa. Lucha por seguir adelante. El plumaje se le ha secado porque el aceite ha cesado de fluir. Sus plumas ya no son flexibles, sino quebradizas. Su capa externa se torna flácida y está deteriorada y se ve enferma. Entonces el águila debe de volar al altiplano, a las rocas altas, alrededor de 900 a 1500 metros de altura. Luego se empieza a examinar cuidadosamente el plumaje y se empieza a arrancar las plumas muertas o secas. Literalmente el águila se despluma viva, pero es la única forma que puede ser renovada. El águila permanece en el altiplano cerca de 3 a 4 meses. Nadie se le acerca, está completamente sola. Siente el viento fuerte y está muy oscuro. Ahí arriba el águila empieza a quebrarse el pico para cambiarlo. Así al igual se arranca las garras de las patas. Es un largo proceso, pero debe hacerlo. Tiene que ser renovada para ser una nueva águila. 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

0: bonitas palabras de este himno.
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2: Salmo 7:10. Mi escudo está en Dios, que salva a los rectos de corazón.

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1: Damos gracias al Señor, hermanos, por tenernos juntos otra vez en este lugar precioso que Dios nos ha regalado para trazar el mensaje que tanto falta nos hace. ¿Cuántos les falta algo en el Evangelio? Aunque hemos dicho y seguimos diciendo que el nombre de Cristo es suficiente, pero somos testigos de que sí nos falta mucho que aprender. Y creo que para eso estamos una vez más acá en este lugar. Nuevamente sean bienvenidos, hermanos, a esta casa de reunión. Pues, a la verdad, para mí es difícil, pero también es un gran privilegio poder tener la oportunidad de exponer la palabra bendita de nuestro Dios. Es curioso pensar que teniendo uno la Biblia no lo entiende todo, ¿verdad? Y creo que también es un honor para nosotros los humanos que Dios nos elige para dar a conocer las cosas que no se entienden escrituralmente. Pero sí, no solo creemos, sino porque en verdad sí hay revelación. ¿Cuántos creen que sí hay revelación? Porque de lo contrario, la letra es muy poca si lo interpretamos en nuestro lenguaje español. Ya tenemos todo, pero sin entenderlo, como que hay otro lenguaje detrás de lo escrito, y eso es lo que Dios dispone para la iglesia, para equipar a los ministros también, porque a eso se debe nuestra venida a este lugar. Vamos a orar antes de leer la bendita palabra de Dios. Reconocemos nuestras limitaciones. Nadie es suficiente ante la palabra. Padre, te damos gracias una vez más por la vida y por el privilegio de estar juntos delante de tu presencia. Señor, reconocemos que somos incompletos si tú no nos hablas, si tú no nos enseñas tu palabra. A eso hemos venido, a este lugar, Señor. Quita, aleja de nosotros, Señor, la ignorancia, la torpeza, los pecados, las faltas. En el nombre de Cristo Jesús, libéranos de todo mal, Señor. Queremos entender y apreciar tu palabra más que el oro, dice tu misma palabra, más que plata y aún más que nuestra vida. Señor, bendícenos una vez más a cada uno por nombre, desde el más pequeño hasta el más grande de nosotros. Te lo suplicamos, oh Dios, que bendiga mis labios. No permitas decir algo que no provenga de ti, Señor. Quiero poner mis pies donde tú has puesto tus pies. Usar mi boca como usaste tu boca, Padre. Padre, te pido, Dios, por Jesucristo, que nos hagas el favor de tocarnos. Tócanos, Señor. Toca nuestras vidas. Levántanos, oh Dios. Señor, denos la fuerza para seguir adelante. Denos, Señor, el entendimiento para entender tu palabra bendita. Denos hambre y sed de ti, Señor, hambre y sed de tu palabra. Señor, sacia nuestra sed. Los que vienen sedientas, Señor, de tu palabra, sedientos y hambrientos de tu palabra, sácianos con tu palabra, con la voz de tu Espíritu, Señor. Refresca nuestros huesos abatidos, cansados. En el nombre de Jesucristo te damos infinitas gracias. Gracias, Padre. También, Señor, gracias por permitirnos estar en esta nación de México para dar a conocer tu verdad y que muchos de los mexicanos vengan a ti, Señor, a conocer, a disfrutar este evangelio que nosotros estamos disfrutando. En el nombre de Cristo, gracias, Señor. Amén. Amén. Pueden sentarse, hermanos. A veces tengo la costumbre de introducir primero la idea del tema y después leer, porque es una costumbre que Dios me ha regalado para que usted sepa que no venimos a bombardearlo, sino porque de alguna manera estamos siendo agitados por comentarios de la gente. No estamos amedrentados, pero algunos se vuelven inquietos. ¿Qué ha pasado? ¿Qué ha pasado? ¿Qué ha pasado? Pues lo que pasó, que no ha pasado nada, más bien que la palabra de Dios sigue corriendo. Entonces, pero hay que poner siempre en orden nuestros pensamientos a través de la palabra misma, ¿verdad? Porque es imposible ordenar la mente si no hay un parámetro que ordena nuestra mente. Y consideramos que yo creo que es la misma palabra el que nos va a poner en orden nuestros pensamientos. Y cuando nuestros pensamientos estén en orden, entonces continuamos nuestro caminar con fehaciencia a la palabra de Dios, a la fe de Cristo Jesús. Entonces, hermanos, quiero plantearles algo que es un trasfondo, me imagino yo que es un trasfondo que se vuelve importante para los que, porque a veces queremos un tema más específico, aunque no estamos diciendo nada contrario, pero es necesaria porque necesitamos conocer el trasfondo del evangelio para que no seamos simplemente evangélicos o religiosos. Perdón esa palabra, nunca lo vamos a dejar de decir, porque nosotros somos los culpables que nunca hemos dejado de ser religiosos. ¿Sí? Porque hay palabra directa como que uno ya viniera en el camino, pero lastimosamente hay que asentarnos de nuevo en nuestra mente, en nuestros pensamientos, para poder continuar la carrera que Dios nos trazó. Amén. ¿Cuántos creen que Dios nos trazó una carrera? Pero si no conocemos a qué correr, nos entorpecemos cada vez que venimos a la iglesia. Tristemente hay gente que creen que ya alcanzaron todo y por eso se van o se salen. Pero a nosotros, como dijo Pablo, los hebreos, no somos de los que vamos a llegar a ser reprobados, sino que aprobados. Amén. Lo que quiero exponerles es un tema que siempre me provoca a mí una inquietud de la forma como Dios está sembrando o estableciendo el evangelio. No puede decir en la iglesia, pero podría decirse también que cómo se establece en la iglesia. Pero el pasaje que voy a leer no concuerda, pues. Porque dice el capítulo 13 de, aunque al principio habla de que la semilla cayó junto al camino, salió el sembrador, dice, a sembrar la semilla, como que junto al camino y entre piedras y entre espinos y en buena tierra. Entonces ahí se nota como que la semilla, y eso es lo que dice Isaías, y que por todos los confines de la tierra ha salido su voz. No sé cuándo fue eso, porque dice salió su voz. Lo está dando por hecho, así como ayer la iglesia estaba, Pablo la estaba dando por hecho, que la iglesia ya está trazada. Pero debido a nuestro comportamiento, cuando digo nuestro comportamiento, hermano, quizás a veces no se mira como pecado, pero uno cuando investiga otros libros, perdone esa mi manera de ver las cosas. Si usted tiene otro concepto, pues, ¿qué vamos a hacer? Es una conducta equivocada de algo que ya está ahí, pues. Aunque la Biblia a veces también se presta como que no concuerda. Por ejemplo, buscad mientras puede ser hallado. ¿Por qué buscar? Que si no, porque no está perdido. Entonces, ¿cómo interpretamos ese tipo de texto? Entonces, como que la Biblia en ciertos momentos, en ciertas frases, no concuerda con lo que Dios es. Por ejemplo, hay un pastor que me critica mi canto, pero no lo estoy componiendo. Dice, Señor, levántate. ¿Acaso Dios no está siempre activo? Pues, ¿por qué tiene que levantarse? Me contradijo mi compañero. Porque él no sabe qué es lo que estaba viendo yo para decir eso. Bueno, le voy a hacer una pregunta a usted directo. ¿Cree usted que tiene a Dios a la par suya trabajando? ¿Así firmemente? Eso está en veremos, a saber si es cierto. Entonces ahí es donde uno está diciendo algo verdad y es verdaderamente cierto. Pero vienen algunos que suponen que Dios está, claro que Dios está en todo lugar, pero no está obrando en todo lugar. Una cosa es que Dios existe en algún lugar, pero no está habitando, no está obrando. Entonces, esas formas de decir del Evangelio, hay que ordenarlas para eso hemos venido. Entonces pienso acerca del sembrador, se nota en el texto como que regó la semilla por toda la tierra, por todo el mundo. Por eso, para que dijera, parte de la semilla cayó en buena tierra, junto al camino. Pero ¿cómo lo traemos a nosotros? Porque nosotros a veces no meditamos, no nos ubicamos en una de esas posiciones. Porque si fuéramos sinceros, ¿de qué terreno soy yo? Pero eso no existe, nosotros lo damos por hecho. Por eso hasta nos volvemos maestros, predicadores, sin saber primero de qué terreno es uno. Entonces, este es el momento que uno tiene que ubicarse o analizar su vida para saber en qué terreno está. Vale. Entonces, ahí ya estamos. Ahí ya estamos involucrados. Como iglesia, digamos, involucrado ya en la escritura, en la exposición de la palabra de Cristo. Pero la finalidad de este tema para mí tiene tiene un sentido, porque yo sé que usted ya sabe de memoria los textos, Pero algo que me llama la atención, y eso es lo que hay en el ámbito cristiano. No hablemos de otras iglesias, hablemos de nosotros. ¿Sí? Les voy a leer el texto que a mí me asombra, aunque ya hablé un poco a unos pastores, pero me gustaría que todos lo sepamos, lo oigamos, para, no sé si es información o es un equipamiento para usted. Bueno, para alguno quizás es una información, por eso no lo toman en seriedad. Pero para mí, hermano, me impacta una palabra, me conmueve, me estremece y me hace preguntarme a mí mismo, ¿quién soy? ¿Y dónde estoy? ¿Y a dónde voy? Dice el capítulo 13 de Mateo. Es que es el único libro que pone en orden esta parábola. Dice, yo lo comienzo aquí porque aquí quiero sacar el mensaje, no lo voy a sacar, pero sí lo voy a unir con los cuatro tipos de terreno, pero la idea es, bueno, mejor lo voy a decir después. Versículo 24. Les presentó otra parábola diciendo: el reino de los cielos es semejante a un hombre que sembró buena semilla en su campo. Pero mientras dormían los hombres, vino su enemigo y sembró cizaña entre el trigo y se fue. Cuando brotó la hierba y produjo fruto, entonces apareció también la cizaña. Se acercaron los siervos al dueño del campo y le preguntaron: Señor, ¿no sembraste buena semilla en tu campo? ¿De dónde pues tienes cizaña? Y él le dijo: un hombre enemigo ha hecho esto. Los siervos le dijeron: entonces, ¿quieres que vayamos y lo recojamos? Pero él dijo: no. No sea que al recoger la cizaña, arranquéis con ella el trigo. Dejad crecer a ambos hasta la siega. Cuando llegue el tiempo de la siega, yo diré a los segadores: recoged primero la cizaña y atadla en manojo para quemarla, pero reunido el trigo en mi granero. Esta es la palabra. Es muy conocida, ¿verdad? Por cierto. Pero esta, como dice aquí, otra parábola, seguido a la semilla que fueron sembrado en cuatro terrenos. Pero aquí aparece una palabra, cizaña. Entonces yo estaba haciendo una evaluación acerca de los cuatro terrenos según el resultado de lo que se mira acá en este, en el versículo 25. Dice que brotó también cizaña entre esa siembra, porque esa es la progresión de los cuatro terrenos, pero también surge una semilla diferente. La idea que tengo es para que estemos conociendo, por ejemplo, una de las intrigas que nosotros tenemos acerca de Judas. Siempre hemos tratado de porque tal vez estamos viendo a un Dios injusto, ¿Será que Cristo no fue capaz de perdonar a Judas? Por ejemplo, alguien dice que a un papa lo balearon y lo perdonó, dice, pero una cosa es que te balean a ti, pero otra cosa es que destruyan el mensaje de Dios. Para eso no hay perdón. ¿Entendieron eso? Y a la gente impactada, ¡qué amor! Pues claro, ahora tiene que hacer un esfuerzo para, porque no murió, pues. Pero ese es muy liviano para comparado con el contenido del mensaje de redención. El mensaje de redención es para todo el mundo, no es para una persona. En cambio, si se mata a alguien, aunque fuera grande, no es mucho lo que se pierde. Y no, ni siquiera mucho, no se pierde nada. ¿Me entienden? Entonces, ese es el punto que nosotros nos preocupa, ¿será que Judas se hubiera arrepentido, se hubiera ido con el Señor? Se olvide de que usted tiene que hacer ese tipo de tramo para salvarse. Olvídense de Judas porque él se fue a donde tenía que ir. ¿Sabe por qué? Por cuestiones, y luego voy a decir por qué Judas no fue perdonado. Porque quiso cambiar el evangelio de la salvación de las almas. Y Dios no tolera eso. Por eso tenga cuidado usted de cambiar la doctrina de Cristo. Para todo hay perdón, menos para el enemigo de Dios. Para el enemigo del evangelio. Cualquier pecado que el hombre cometa, hay perdón. Pero para un enemigo del evangelio, no existe perdón. Si no lo sabía, esa fue la causa porque Judas no fue perdonado. Y no pidió perdón tampoco. ¿Estamos hechos? Yo creo que todavía quiere voltearse para atrás. No habrá otra posibilidad. Bueno, para usted sí hay posibilidad, pero si entendemos el evangelio. Bueno, lo que quiero decir, hermano, ¿de dónde se origina la verdadera destrucción de la iglesia? Hoy en día, yo no sabía de... Uno sabe que el pecado y el diablo son los enemigos, y aún sabemos que también la carne. Esos son los enemigos del creyente. Pero... eso hablando en término personal. Si usted no lo sabía, que todos los pecados, el diablo, el mundo, la carne, ese es un pecado personal. Pero cuando se trata de el enemigo de Dios, el que siembra la mala semilla, ya no es un pecado personal o individual. Es la intención de ridiculizar el evangelio, así como ese Da Vinci que empezó hace un rato y ahora se han multiplicado. Y hoy me doy cuenta que yo no soy amigo de las redes sociales, pero como estoy adquiriendo dos líneas telefónicas, una no me funciona bien y otra me funciona bien, pero siempre me manden mensajitos del YouTube. Ahí si uno forzosamente apacha y empieza a ver cosas, pero últimamente estoy entendiendo. No lo sabía yo. Yo solo hablaba de pecados así, desnudarse, mostrarse los cuerpos. Pero hoy me doy cuenta que la gente ya se dedicaron también a destruir el evangelio. Aunque se creen evangélicos, porque no son impíos, según ellos, pero son más que impíos. Un impío solo se convierte en un pecador especialista, pero estos son destructores. Son más, o sea que representan al diablo en término religioso. Eso no lo sabía yo. Y no sabía el medio. Uno se cuida de no emborracharse, de no adulterar. Pero hoy el enemigo se está levantando, pero de los supuestos evangélicos. Y tiene que estar dentro de la iglesia. Ahora ya no se puede señalar directamente al diablo. El diablo se convirtió un rato, se está convirtiendo siempre un ratito, para hacer o para ver qué es lo que nosotros hacemos. Por eso uno tiene que ser a veces un poco reservado. ¿Sí? No podemos saludar a todo mundo, porque eso significa que le estamos dando cabida directamente de entrada, de primera a la casa. Por eso yo nunca saludo a la gente cuando llega a la iglesia, ni digo bienvenida, porque qué tal si le estoy dando bienvenida al diablo. Porque esa de bienvenida es la costumbre religiosa de los creyentes, no es de Dios. Porque uno quiere ganar adeptos, ¿no? Me estaban contando hasta saludo a la iglesia virtual, dice. Pero no cree usted que se siente burro. Este es más que, él se cree sabio, pues, súper santo. Porque qué le vale el saludo suyo a un perdido. Si usted tuviera un poco de cerebro, pero ya usted, ¿verdad? Si nosotros tuviéramos un poco de cerebro, ¿qué le vale su saludo? ¿Y qué le afecta el saludo suyo a un perdido? Hay que razonar, hermano, razonar en muchas cosas. Algunos se están poniendo serio conmigo, entonces, ahora, ¿cómo? ¿Cómo? La palabra de Dios. La palabra de Dios provoca arrepentimiento, provoca luz. Usted provoca náusea. ¿Sí? Si eso lo hace todo el mundo. Toda la fuerza del creyente es la palabra de Dios, no la persona de uno. Bueno, estoy diciendo esto como un resultado de lo que Cristo expuso como una parábola, pero esta parábola no es un invento que no se tiene que realizar, sino que Cristo no estaba ignorando cuando estaba planteando el evangelio. En cambio nosotros estamos asombrados, asustados de que alguien cayó. ¿Y qué es lo que provoca a un caído así de renombre? Una confusión, o un menosprecio, o una credulidad al evangelio. Por eso Cristo estableció de una vez por siempre cómo es la semilla, cómo va a ser. Aunque él no es el que siembra malos creyentes, sino el enemigo. Un enemigo mío, dice el dueño de la viña. Pero ¿cuál es la razón, hermano? ¿Cuál es la razón ¿Cuál es la razón? Porque sabía el diablo que no iba a poder a torcer la semilla si se hubiera presentado como diablo de verdad. Tiene que aparentar, asimilar la vida. Hasta deja de chupar, decimos nosotros. Deja de fumar. Ni es marihuano, para que uno sea bien engañado. Ya se volvió difícil el entorno suyo, porque no, ni sabes quién está a tu lado en este momento. Por eso hay que tener cuidado. Pero cuidado, ¿no? Pues no. Cuidado pues que uno sepa discernir, conocer la exactitud del evangelio. Porque yo no voy a tener que andar cuidando el mensaje, cuidando de toda gente. El que viene a perderse, que se pierde. Y pero que se va, porque los que se meten en el evangelio se van bien perdidos. Peor si predicaron con nosotros. Más perdido que el diablo. Y de gratis. Me están comprendiendo. Entonces, esa es la razón por qué tenemos que plantear a ustedes este tema. Porque es muy interesante en este tiempo. Porque nosotros, la idea que tenemos, toda la gente que van a las iglesias, todos son santos. Se infiltra mucha gente con esa mentalidad de hacer torcer. No es que el evangelio se tuerce, pero como nosotros estamos hechos para ver la santidad externa de alguien y no la forma de trazar el evangelio. Y eso nos engaña a nosotros. Esa es la razón por qué tenemos que entender de entrada en el evangelio que está proyectado ese mal para que no nos sorprenda a alguien de aquí a mañana que surge como enemigo. ¿Sí? Un enemigo tiene que tener toda la información para ser un buen enemigo. Un enemigo santo. Santificado, consagrado. Porque esa es la idea de los perfeccionistas. Pero Dios plantea de entrada, ¿cómo va a resultar la semilla? Pero hay una pregunta que me surge a mí. ¿Será que el diablo tiene potestad de enviar a sus hijos a la iglesia? Por eso es importante ver los cuatro tipos de terreno. Porque últimamente, si usted me permite atreverme a decir que no hay cuatro tipos, son solo tres. Según lo que yo estoy entendiendo, ¿sabe por qué lo digo? Porque si hubiera un terreno bueno, ¿quién sería? Porque Pablo dijo, yo soy el primer pecador. Entonces, ¿cómo queda usted ahí? Porque la vida más ejemplar de toda la iglesia es Pablo. ¿Pero por qué? Porque tuvo que decir, pero yo fui recibido a misericordia, el primer pecador que fue recibido a misericordia. ¿Qué te deja entender ahí? ¿Quién eran los buenos? ¿Quiénes son la buena tierra? No existe. No hay. Lo que pasa es que nosotros lo damos por hecho que la buena tierra se hace. Porque hay pasajes bíblicos, hermano, que tienen decretos inalterables. Por ejemplo, les voy a leer este pasaje. Eso es lo que yo estoy viendo últimamente. Son pasajes muy conocidos, pero me inquieta mucho. Hablando acerca de los... Híjole, ya se me fue. Acerca de los falsos profetas que se van a conocer por sus frutos. Dice el capítulo 7. Es determinante. Dice, voy a leer así de esta manera. Por sus frutos, versículo 16, por sus frutos los conoceréis. ¿Acaso se recogen uvas de los espinos o higos de los abrojos? Así también todo árbol sano da buenos frutos, pero el árbol podrido da malos frutos. El árbol sano no puede dar malos frutos, ni tampoco puede el árbol podrido dar buenos frutos. Aquí ya es un decreto de vida. Entonces yo me pregunto, ¿será que vienen podridos totalmente? Entonces la idea de Dios está planteando el género humano en esa condición. Así como los tres niveles, los tres niveles de terreno. Todos los tres terrenos. ¿Y por qué el otro no tiene males? Dice que cayó en la buena tierra. Ahí sí produjo a ciento por uno. Alguien que se convierte al evangelio ya sabe todo. Ni siquiera Pablo, le repito a Pablo, porque le dijeron, Señor, ¿y qué quiere que haga? Entra por el camino que se llama la derecha y se irá diciendo. ¿Qué te da, qué te indica ahí? Que tiene que aprender aún hasta el mismo Pablo. Aunque ya ha establecido los resultados. Porque ¿cómo uno va a conocer la cizaña? ¿Cómo uno va a conocer la mala semilla? ¿Y qué propósito tiene la mala semilla? Porque la idea del diablo, que algún día va a llegar a ser el Dios, esa es la idea. Ojalá que todos nosotros aspiremos para ser salvos. ¿Ah? Que no se te ocurra decir que algún día seré profeta. A lo menos un maestro. Procure su salvación, Señor. Procuremos nuestra salvación. Es lo máximo, ser salvos. ¿Cuántos quieren aspirar para ser salvos? Olvídate de un nombramiento. Porque si llegas a hacer algo, ya lo eres. Pero tienes que aprender también para hacerlo a lo que te fue a lo que fuiste llamado. Espero que estoy aclarando lo que quiero plantearles. Entonces, para corroborar con esto, pero antes de llegar a los a explicar, porque aquí está el pizarrón, quiero dibujar cómo funcionan los cuatro terrenos, aunque eso lo prediqué la vez pasada, pero hoy con un poco más de luz. y con otra aplicación. ¿Sabe por qué con otra aplicación? Porque no estoy asustado, pero sí estoy entendiendo la manera más destructor que el pecado. Es el resultado de la semilla mala que aparece en la iglesia. Pero me inquieta la pregunta cuando dice en la parábola, cuando brotó la hierba, dice, y brotó también la cizaña. Pero lo que el puntito que me inquieta, y eso es el surgimiento aún de la duda, porque es que se vuelve contradicho, porque dice, en el principio dice que él es el que siembra la semilla, pero ya en términos lógica humana, ¿quiénes son los que siembran? Los siervos. Pero ellos solo siembran la semilla del patrono. Entonces, da por hecho que él es el que siembra la semilla. Entonces vienen los que supuestamente sembraron la semilla del amo, y cuando brota la semilla le hacen esta pregunta, pero una pregunta de aludir al dueño de la, ¿acaso usted también pones creyentes malos en la iglesia? Ahí es donde los siervos empiezan a dudar del evangelio, ya aplicando actualmente, pues. Ahí es donde nos asustamos, pero nos volvemos. Ojalá que nunca lleguemos a hacer eso, porque así como los que salen contradiciendo, estos son los que le dijeron, ¿acaso tú siembras cizaña también? Por eso hablar mal de los hermanos es como decir que Dios está sembrando mala semilla. No sé si capta ese puntito, porque a mí me inquieta mucho. Por eso no quiero ser juez de las religiones ahora. No me quiero prestar. Porque los pecados de las religiones son muy notables si uno conoce el evangelio. ¿Sí? Por ejemplo, estaba haciendo, Dios siempre me habla, ¿cómo empieza un Dios? Un Dios empieza con alguien que tenga una sobrenaturalidad. Y la gente lo toma como base y lo hace un Dios. Pero sin reglas, es la diferencia. En cambio, el Dios creador tiene reglas, tiene procedimiento. En cambio, los dioses solo demandan culto, reverencia y nada a cambio. En cambio, el Dios único, verdadero, tiene reglas, tiene procedimiento y tiene un principio, pero también tiene un final. Es decir, que su evangelio tiene objetivo. Dos objetivos principales. Primero, te salva, te saca del pecado, te libera del pecado. Es un principio muy importante. ¿Y por qué te libera del pecado? Porque tiene un lugar especial para usted. Esos son los principios de este Dios. Tiene un principio de procedimiento para llegar a esa meta. Ojalá que me están entendiendo. ¿Será que mis lentes me están engañando, que no los veo feliz, no los veo así, atento? ¿O no lo están entendiendo? Porque para mí es muy interesante cuando aparecieron las hierbas, se le ocurrió a los siervos. Oh, por eso usted necesita ser un pastor de verdad. Estaba conjugando yo, ¿por qué? Porque la palabra, el oficio de un pastor es sacerdotal. Hubiera sido mejor que nos llamaran sacerdote. Pero tuve que analizar, un sacerdote solo hace un oficio, pero un pastor guía. Es un título mayor que el sacerdocio. Estamos bien ahí, yo me siento bien. Por lo que veo, si tú no analizas esa, así un jesuita le dice a un pastor un día, ¿qué iglesia eres? ¿Y qué tiempo nació tu iglesia? Dice. En cambio la de nosotros salió de Pedro, dice. Ese es el orgullo de ellos. Pero si uno conoce el Evangelio, porque hermano, pero mientras que, porque no se puede dejar algo que es, a menos que uno estuviera loco. Pero como no es, hay que dejarlo. Bueno, decían de estos, cuando aparecieron las cizañas, porque ellos quisieran arrancar, pero ¿por qué no les permitió arrancar las cizañas? Porque como que, porque se tiene que cumplir, a ver si me da la memoria para proyectar completo. ¿Que por qué no quiso Jesús o el Señor de la siembra ser arrancado las cizañas? Porque eso es lo más correcto, pues. Como que también admitió que aparecieran las cizañas porque para eso se comprobaba a ver si el trigo tuviera el conocimiento de la buena semilla. Porque esa es la prueba. La prueba no son las borracheras, sino el tipo del evangelio o de evangelio. Eso es lo más peligroso, lo más delicado en lo que nosotros debemos de cuidarnos. No estoy diciendo que hay que meterse a las cantinas, pero el más peligroso enemigo de nosotros son los evangelios. Amén. Entonces, como dijo Cristo, vosotros sois la luz. Entonces, al arrancar, como la gente externa no conocen qué es la luz, porque las cizañas brillan más. Trigo. Entonces, ¿qué reacción va a tener la gente externa al arrancar las cizañas? Ya ve pues, mira esto, no tienen amor, mira este pues. Y estaba, la idea era, por lo cual Dios no permitió ser arrancado, porque la gente que vienen se confunden porque los que están siendo arrancados son los más santos, pero con obras malas. ¿Por qué obras malas? Porque ya está decretado, no para hacer lo malo, sino que todos nacimos malos y no podemos dar buenos frutos. Por eso nos plantean el Evangelio junto con la buena semilla. Porque si a ti no hubiera llegado una palabra de Dios, para usted, aún hasta la cultura, por ejemplo, la cultura mexicana, con su perdón, es mariana, de nacimiento. ¿Cómo hará usted para salir de ahí si no hubiera la buena semilla que te llegara al corazón?

ojos para discernir. Amén. Por eso cuando vino la primera semilla, que es Cristo Jesús, andaba con los pecadores y no se contaminaba, porque era el santo, porque un santo de verdad, no como uno de los compañeros míos que tuvimos, era uno del consejo, uno que andaba practicando los encuentros, ve a aconsejarlo, hermano, le dijimos, y se fue, y le gustó. Y ya invitó al que lo iba a reprender, al que iba a reprender. Ah, qué bonito está entonces, hermano. Mira los ojos de un supervisor, pues. Si no tenemos ojos para ver, no estamos acreditados para arrancar cizañas. Pero es necesaria, porque aún, ¿qué vale una cizaña que el diablo mismo que está entre nosotros? Dios nunca lo arranca, porque ya está arrancado. Porque el malo no puede dar, el árbol podrido no puede, dice, no puede. Todo lo bueno que podría ser, por eso la cizaña hace imitaciones, hace humildad, inventa muchas cosas, porque su idea es apartar a la gente que tienen la buena semilla, porque son tipo de demonios también, así como la semilla que cayó. ¿Por qué las aves junto al camino? Son demonios. Porque hay gente que vienen a la iglesia que han concurrido en lugares de espirituales para eso, y para liberación de un estirpe de alma de esa naturaleza. Es difícil que se establezca en el evangelio, porque tiene visitación del otro lado, y uno que ni sueño bueno tiene. No sé si me estoy explicando, pero ¿por qué tiene que? Porque es el enemigo número uno, pero es un resultado de la siembra. Ahora sí voy a dibujar un poco lo que estoy entendiendo. Bueno, espero que alguien pueda abrir, porque tengo la mano resbalosa. Con los dientes. Ya le expliqué un poco a unos pastores, pero le voy a explicar a usted para que usted entienda un poco conmigo. Que para mí, solo voy a hacer círculos para que se entienda. Aquí viene la buena, aquí está la buena semilla. Que cae, que fue sembrado entre espinos. La segunda, entre piedras. La tercera, entre espinos. Pero nosotros, la Biblia habla del cuarto terreno, pero como ya cuestionamos que no existe. Entonces, para mí, que el cuarto terreno es el resultado, el que venció los problemas espirituales, el que venció, no voy a detallar aquí, pero usted póngalo ahí, y el que venció amor al mundo, al dinero. No, perdón, las pruebas que suceden en la vida. Porque mucha gente cree que al ser cristiano se le van los problemas. Lo que pasa que uno no se da cuenta de los problemas que atraen.

0: trae o que traen, que tienen el mundo, y se evidencia ya cuando está en el evangelio. Cuando viene la luz, vas a ver la cara, la mujer, los hijos, de todo. Y te va a pesar como una prueba y te ahoga. Y como no tiene profundidad del evangelio, se pierde. Se marchita la semilla. Pero, ¿de dónde van a caer los de la prosperidad? Hoy sí está peor el evangelio, hermano. Está difícil. Porque es amor al dinero. Como que si el problema estuviera en la economía. Si tú no vences la economía, ¿cómo vencer la economía? Perdiendo dinero. Si tú no sabes perder ningún dinero, ya en el evangelio, jamás saldrás de allí. Y más probable es que se te va a ahogar las palabras. Porque una de las cosas invencibles, es más fácil echar fuera a un demonio. Es más, todavía se puede vencer las pruebas. Pero reprender al dinero, uno le hace agua en la boca por ver. Amén. ¿Y qué pasó? La riqueza y el amor de las cosas de este mundo ahogan las palabras y queda infructuoso. ¿Cómo interpreta usted una vida infructuosa? Es una vida amargada, es una vida fracasada. Está ya a punto de maldecirse. Por eso algunos se meten un balazo y se acabó. Y se perdieron para siempre. Entonces, ¿dónde está la buena tierra que no tuvo problema? No existe. Entonces, el que superó aquí, perdón. Ah, espino, perdón, gracias, perdón. Aquí, espíritu de aves, perdón. Junto al caballo, perdón. Gracias. Con razón que me están viendo con ojos. Junto. Es como un hermano una vez que quería enseñar 6-6, lo puso al revés. Igual estoy ahora, pero ya corregí, gracias. Camino, perdón. Por eso, ser muy amigable es estar junto al camino, es saludar a todo mundo, recibir a todo mundo, llamarle siervo a todo mundo, llamarle hermano a todo mundo. Que la amistad corrompe las buenas costumbres, la mala amistad, la mala compañía. Pero como ya íbamos llegando al cuarto terreno, el primero venció, y este venció. Por eso el que venza, dice Jesús, le daré, el que venza. Entonces se hace buena tierra. Pero estos también saca un producto malo. Que es el quinto terreno que hablamos la vez pasada. Es la... ¿Cómo se escribe cizaña con Z, no? ¿Ah? Es que no estuve mucho en la escuela. cizaña. Mire, ¿de dónde salió la cizaña? Porque el que no capta la palabra, el enemigo le arrebata el mensaje, la semilla de verdad, y le pone un evangelio al revés. Esos son los que hablan. Porque, ¿qué chiste tiene, hermano? Yo me pregunto, ojalá que usted pregunta eso. ¿Qué chiste tiene usted sacar por internet la falta de un pastor? ¿A quién se lo está diciendo? ¿A quién se lo está manifestando? ¿Qué derecho tiene el mundo con la iglesia? ¿Qué derecho tienen los gobiernos con el reino de Dios? Dígame. O dígame. ¿Sí o no? Ningún derecho. Ni siquiera la mujer ni uno. Perdone la forma de decirlo, pero así es. Por eso el evangelio es individual. Qué estupidez de alguien que se cree buen comunicador, hasta abrió su página de internet o de YouTube, le habla a su amigo de siempre. Y uno ya sabe de dónde conseguir la falta, y uno es lo que habla. ¿Y por qué lo está dando por hecho la voz de uno que saca por YouTube? Lo que no entiende es que la semilla que se convirtió en el quinto terreno. Y ese es el peligro. Si no sabemos diferenciar, definir la palabra de Dios, hermano, nos, como decimos, nos asustamos con el petate del muerto, se dice antes. ¿Está entendiendo algo? Por eso, ¿cuál es el punto esencial de este tema? Para que tú sepas, como que si la iglesia produjera cizaña, pero hay un enemigo. Por eso tenga cuidado del que le habla a tu oído mientras está predicando. Aunque depende qué es lo que te habla. ¿Sí? A mí no me gusta que me interrumpe cuando estoy oyendo un mensaje. Yo soy así o así. No me gusta. Yo me dedico a oír a lo que vine, a lo que Dios me llamó, a oír y a oír correctamente hasta que entiendo. Por eso hoy no me dedico a leer toda la Biblia esta vez. Porque ya me dediqué a leer muchas veces. Hoy ya no me dedico porque me impacta. Por ejemplo, este, lo que le estoy predicando, lo que me impactó no es que el enemigo haya sembrado la semilla, eso lo sabemos, pero lo que me impactó, que los mismos siervos dudaban del Señor de la semilla. Eso es lo que más impacta a mí. Y esos son la gente, predicadores que nacen entre la iglesia. ¿Cómo lo ve? Eso me espanta a mí. No sé si a usted le espanta eso. Pero está bien que sean otros, pero que no seas tú. Espántese usted de ti mismo, porque eso da miedo de uno mismo si piensa al revés el evangelio. Por ejemplo, pensar al revés del evangelio es pensar que no se deben de cometer pecados. Claro que no se deben, pero se cometen pecados en la iglesia. No lo promovemos, pero se cometen. Que no nos espanten esas cosas, porque nuestra no es la base del evangelio. Por ejemplo, veníamos hablando acerca de la primera carta a los Corintios. Es que la primera carta a los Corintios, yo siempre he dicho, debería ser la primera carta, o sea, la segunda, como un resultado de elevación, porque habla de ministerio, habla de lengua, habla de dones, habla del cuerpo de Cristo. Qué elegancia, qué dimensión de carta. Pero ¿por qué la segunda carta sale con una aberración de pecado? ¿Será que está perdiendo la iglesia? No. Lo que pasa es que cuando la luz se proyecta en mayor escala, se mira más de cerca los pecados. Eso es el sentido de la segunda carta a los corintios. Pareciera ser como que estuviera retrocediendo, pero no. Eso es lo que estoy conociendo yo ahora por tener este ministerio. Ahí sí, si me está oyendo, pareciera ser como que yo hubiera escribido esta carta. Porque nadie puede hacer una diferencia si no llegara a conocer el contenido. Pero también, qué lindo Dios, hermano. Para eso era necesario que apareciera un delincuente que le quitó la mujer de su papá. Dice que ni en el mundo se hacen esas cosas. Aparentemente Pablo de primera aparece, pero con la espada desenvainada. Echan a esa al demonio, dice. Pero ¿qué dice? ¿Qué dijo Pablo para que sea condenado? Para que se salve, dice. Entonces, la idea de la corrección es que te salves o que nos salvemos. Por eso no se podía arrancar la cizaña, porque este muchacho actuó con más que cizañudo, pero era un acto involuntario porque la carne es demasiado fuerte. Pero era necesario que surgiera eso en la segunda carta para proceder ya de liberar o absolver. ¿Cómo absolver? Y es lo que no sabe la gente. Criticar, hablar mal de primeras, solo porque se dedican a ver. Así como los periodistas buscan las malas noticias para impactar al mundo. Cuando los periodistas en este tiempo hablan bonito, solo hasta hablan mal de la lluvia, me cae mal a mi hermano, que me perdone. Es que la lluvia, eso estrago hoy. Como que si la lluvia fuera un gran enemigo. ¿Por qué la lluvia hace estrago? Porque se pone en el camino de la lluvia. Pero los periódicos, ¿y por qué? Y el Señor ya me dijo a mí, esto no lo creo, no lo crea. El Señor ya me lo dijo a mí. Ya estoy cansado de las pronósticos de los hombres. Yo los voy a engañar ahora, dijo Dios. Por eso pronostican lluvia y no baja. Porque Dios no se presta que la boca de los hombres hablan mal de su creación. Ojalá que usted de aquí en adelante, cuando ves caer la lluvia, levante sus manos, porque en señal de conocimiento. Porque tenemos conocimiento de cómo hablar bien. Así son todas las redes sociales, por favor, hermano. Que no se pierde su propia saliva. Todavía ahí está bonito ahogarse en la propia saliva de uno, pero ahogarse en la saliva de otro, ay, qué asco, ¿verdad? Si por no sabía, así es. El Señor me habló, me está hablando siempre, que el internet es el cerebro del diablo, dice. Son chatarras, pedazos de ideas de la gente que se unen ahí. Y ahí estás metiendo el evangelio, no cabe. O tú, pues, porque el evangelio nunca se mete ahí si no es verdad. ¿Qué más podemos decir esta mañana? ¿Qué trato de decir con esto? Es muy importante conocer cómo surge todo esto para que tú sepa cómo lidiar con estas cosas, cómo ubicar las cosas. ¿Sí? La gente se dedica a buscar frases que uno dice. Porque a veces dice uno, por ejemplo, yo decía hace poco, fui a California. Para mí ahora, la Biblia es insuficiente para contener la palabra de Dios. A saber quién me va a interpretar mal. Dice que la Biblia no es... Por la dimensión, por la majestuosidad, la vastedad de la palabra de Dios, como que no cupiera. Pero sí está. Escrito no cabe, pero predicado sí. Amén. Por eso el Evangelio es interminable, es suficiente para salvarnos. Aleluya. Le basta a usted como le dijo Cristo a Pedro, con que te lave los pies, te lavaste todo. Porque uno interpreta, uno entiende. Hermano, a nosotros los que queremos que nos enseñe de todo, claro que le estamos enseñando un poco más allá de lo que usted sabía. Pero ni aún así usted entiende. El entendido por seña entiende las cosas. Bueno, ¿alguien puede decir que estamos diciendo algo interesante para esta mañana? ¿Entendió perfectamente hoy? La tierra buena se hace. Para eso se llama salvación. Sembrar la buena semilla, reciba la buena semilla, que germina la buena semilla. Rechazo los malos conceptos que tienes, que traes de tu anterior religión. ¿Sí? Porque si no, porque yo estaba analizando, si uno nace malo, no puede dar buenos frutos. Entonces para eso le plantean el Evangelio, para que se convierta en buen árbol, en buena tierra. Ese es el propósito del Evangelio, hermano. Para que usted deja, yo siempre hablo así directo, para que nos dejemos ser guatemaltecos, mexicanos, ecuatorianos, colombianos, que surge una nueva creación, una nueva modalidad, una nueva cultura. Enseñados por Dios, por el Espíritu Santo, a través de la palabra de Dios. Eso es todo lo que quería decir. No todo, pero algo es algo. ¿Alguien quiere convertirse en tierra buena, árbol bueno? ¿Sí? Usted podrá decir, como Pablo dijo, yo soy el primer pecador. Sí. Pero hermano, aquí todos somos pecadores de primera calidad. Pero Dios, que es tan poderoso, puede que nuestra tierra se convierta en tierra fértil. Que nuestra vida se convierta en una vida fructuosa, dando fruto para nuestra salvación. Empieza a pedirle, empieza a decirle. Dígale con tus propias palabras lo que tú deseas alcanzar. Gracias Dios. Gracias Padre bendito. Gracias, oh Señor amado, dueño de la viña, el buen sembrador de la buena semilla. Señor, hazte presente en este momento. Toca la vida de cada hijo, de cada siervo, de cada pastor, Señor. Padre, en el nombre de Jesucristo, haz la obra perfecta. Cambia nuestra manera de pensar. Cambia nuestra boca, nuestros labios. Que predique la verdad. Que predica tu evangelio, Señor. Que nuestros labios pronuncien solamente la verdad. Nada más que la verdad, Señor.
1: Que no prestemos nuestros ojos para ver lo malo de los hombres, sino que ver siempre lo bueno que eres tú, lo bueno de tu palabra, Señor, la bondad derramada sobre nuestras vidas. Señor, bendice nuestros pueblos, bendice nuestra familia, salva nuestro pueblo, salva nuestra nación, Señor. En el nombre de Jesucristo te pedimos, envía el mensaje de arrepentimiento, envía el mensaje de claridad a nuestros pensamientos, a nuestro corazón, a nuestra alma, Señor. Padre, levántanos hoy como salvos de verdad. Salvalos de verdad de conceptos errados, erróneos, en el nombre de Jesús. Te damos gracias, Señor. Amén.

Pero le digo algo, no lo cantes por complacerme. Cántalo porque así lo sientes y así lo crees. Ahora ya no

0: ¿Alguien está sintiendo esa diferencia? ¿Alguien está sintiendo ese cambio?
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Dios les bendiga, hermanos. Gracias por estar sintonizados aquí por Radio Alabastro. Disculpe que a veces tenemos poco de problemas técnicos aquí, pero estamos contentos de saludarte. Estamos transmitiendo en vivo y en directo desde la ciudad de South Reno. Y nos bendice mucho, hermano, que estés con nosotros. Queremos recordarte, hermano, si usted se perdió el mensaje de la predicación de esta mañana, recuérdese que a las 12 de la tarde estamos teniendo la repetición. Este tema se llamó La forma como se establece la iglesia. La forma como se establece la iglesia. Y qué temazo, hermano. Yo sé que todos fuimos bendecidos. Tuvimos una audiencia muy grande. Tenemos una audiencia muy grande ahorita. Y queremos agradecer a Dios que la palabra siempre atrae a las ovejas, atrae a su pueblo al oír la voz de nuestro pastor, que es el siervo Gaspar Zapalú Alvarado, en la cual estamos contentos, hermanos, celebrando 45 años de victorias de este ministerio. Ahí está el fruto, hermano, ahí está el fruto de la palabra, de lo que él predica, ahí se mira, ahí se ve el fruto, hermano, y eso es lo que se requiere. No solo son palabras, sino se mira el fruto que Dios le ha dado a su siervo, hermano, y por eso está, la iglesia está de fiesta, la iglesia está contenta, alegre, agradecida, porque el Señor, hermanos, le está dando un año más de victorias. Y pues ya se aproxima un evento glorioso, hermano. Viene una grabación también, me parece que estaban anunciando hoy, están abriendo la invitación a los hermanos que desean ir de aquí de Estados Unidos. Y hermano, qué bendición es poder ser parte de esta fiesta. Así que, hermanos de Guatemala, nos vamos a ver pronto. Yo el miércoles ya salgo a Guatemala y pues vamos con esa expectativa, vamos emocionados, contentos, hermano, de las victorias que Dios está dando a su iglesia. Y no nos perdamos, hermano, las bendiciones, los retiros, los eventos. Hay que siempre estar en todo porque es una envoltura, una investimenta que Dios nos da a través de la palabra. Es la obra que el siervo está haciendo a través del mensaje que nos está predicando. Y deseamos, hermanos, que todos crezcamos juntos en este glorioso evangelio, con esta palabra que estamos escuchando en labios del siervo. Y pues queremos, hermanos, siempre invitarte, recordarte que nos sintonices. Estamos las 24 horas transmitiendo la bendición de este glorioso ministerio aquí en nuestro nuevo local en South Reno. Hemos sido reubicados aquí, hermanos, un punto más estratégico. Aquí se unen las carreteras para ir a Lake Tahoe, para ir a meterse a Reno, la ciudad de Reno, donde también estuvimos trabajando más de 20 años también juntamente con mi papá. Y estamos en Carson City trabajando aquí en el sur de Reno ahora, hermanos, y pues estamos contentos de que Dios nos permite poder expandernos, trabajar. Hay mucho, hermano, que hacer. Mientras Dios nos permita la vida y la salud, queremos servir a Dios trabajando en estas tierras que Dios nos entregó, en estas regiones, hermano, en este sector donde estamos ubicados aquí en Estados Unidos. Y sabemos que por todo el mundo Dios tiene su iglesia, su pueblo. Y si usted desea, hermano, congregarse en una de nuestras iglesias, puede comunicarse con nosotros y podemos darle información, dirección donde usted pueda encontrar un lugar donde congregarse juntamente con nosotros. Si usted tiene familiares también, incluso, para que usted pueda también darles información a ellos sobre una de nuestras iglesias. Especialmente si estás en Guatemala, hermano, créeme que ahí hay iglesias en casi todas las zonas. En México, hermano, hay bastantes de nuestras iglesias. No digamos también aquí en Estados Unidos, en Europa, en Canadá, todo Sudamérica también. Estamos siendo bendecidos por este ministerio que abarca y se extiende hasta estos lugares. Y pues si usted desea información, si usted desea, hermano, congregarse, lo puede hacer. Nuestro número telefónico es el área 775-446-9061. 775-446-9061. Estamos por Instagram también, todo bajo Radio Alabastro. Usted también ahí nos puede encontrar. Y para que usted tenga la información de los horarios,
que estamos poniendo los mensajes. Hemos estado trabajando, hermano, creando nuevo contenido. Estuvimos hablando sobre la literatura, hermano, que también tenemos los libros de espigas, tenemos los transcritos de los retiros y tenemos las traducciones también, que sean mensajes del siervo que él predica en su iglesia local, que se han traducido del sutuil a español. También tenemos nuestro segmento en inglés, hermano, que también se han traducido del español a inglés. Temas del siervo, transcrito del siervo, el mensaje y las alabanzas, hermano, de este ministerio. Hemos podido traducir cantos, hermano. La iglesia de Houston también, ellos tienen un equipo de traductores que ya por 20 años se ha estado trabajando esto, hermano, y ahorita vemos que hay florecimiento, hay respuesta, hay fruto de lo que se ha estado sembrando, hermano. Y pues, porque desde el 2016, creo, 18, no sé cuándo fue que grabamos Great is My God, el primero, no sé si fue el 2014, y hace un par de años que grabamos el segundo, y pues primero Dios, estamos ya en procesos de empezar un tercero, y todo lo estamos haciendo porque estamos viendo el resultado del evangelio, de la palabra que el siervo nos da, en cualquier idioma, sea en sutuil, sea en español, en inglés, en portugués, en francés, los hermanos, hay hermanos en Italia, que de nuestras iglesias, que hablan italiano, los hermanos de Suecia, que también conocen el idioma. Y hermano, esto puede abarcar, si ya estamos en estas partes del mundo, es porque aquí también Dios quiere que se oiga ese mensaje. Esto es para que el cuerpo de Cristo, hermano, porque tampoco es para el mundo, para que todo el mundo lo oiga, sino que es para que la iglesia que pertenece a Cristo lo oiga. Y sabemos que este es el mensaje que salva, que transforma nuestras vidas, nuestra conducta, y pues queremos que todos, hermanos, lleguemos a ser edificados a través de esta palabra que estamos escuchando. Seguimos entonces, hermanos, escuchando estas gloriosas alabanzas. Esperamos en Dios que te encuentres con bien y que puedas disfrutar de este glorioso lunes. Hay que estar contentos, hermano, que por la vida que Dios nos presta, por la salud que tenemos. Todo eso es motivo de alegría y de gozo, y sabemos que Dios es el proveedor, el manantial de nuestras vidas. Y invita a alguien, hermano, también para que se conecten en estos momentos, para que ellos también puedan ser bendecidos por la palabra y por las alabanzas que estamos poniendo aquí por la radio. Estamos las 24 horas transmitiendo desde South Reno, aquí en Nevada. Gracias, hermanos, por sintonizar radioalabastro.com, donde estamos las 24 horas transmitiendo la bendición de este ministerio.

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1: Amén. Canta, canta, oh Iglesia de Cristo.

Gloria a Dios, hermanos, gracias por sintonizarnos una vez más aquí por radioalabastro.com y queremos solo invitarte, hermano, que te quedes conectados con nosotros. Si usted desea, hermano, escribirnos, llamarnos, mándenos un mensaje aquí por Instagram. Ahí estamos usando esta plataforma solo para poder comunicarnos y anunciarles las prédicas y los segmentos que estamos haciendo aquí por la radio. Estamos preparando ya nuevo contenido. Hemos estado en algunas pláticas ya con los hermanos que vamos a estar trabajando algunos instrumentales nuevos que estamos poniendo los domingos a las 8 de la noche hasta la medianoche. Y ya después de la medianoche estamos poniendo los mensajes que predicamos aquí localmente en la iglesia Palabra y Miel en South Reno. Y para que los que nos escuchan aquí localmente también puedan tener una idea, hermanos, de la palabra que Dios nos está dando a través del siervo. Siempre en cada actividad, en cada evento que tenemos, aun cuando estamos en actividades con la comunidad, estamos siempre también de esa misma forma anunciando la radio, introduciéndonos a través de la radio. Hemos visto, pues es una mejor manera, o tal vez no mejor, pero es otra manera o una buena manera de poder también introducir a la gente, hermanos, al evangelio. A veces ya un tratado casi no te lo aceptan, pero mira, Dios siempre abre medios, le da puertas para poder hacer el trabajo. Si usted, hermano, tiene también conocidos, invítelos también para que escuchen Radio Alabastro. Y sabemos que esta palabra que estamos oyendo, este evangelio, salva y transforma y cambia y hace el efecto que todos necesitamos, hermano, oír esta palabra. Como Jesús le dijo a los 10 leprosos, les dijo y les dio el mismo mensaje, esto lo mencionaba el siervo, que no les dio un mensaje diferente a cada uno, sino que a los 10 les dijo lo mismo: mostraos al sacerdote, que el sacerdote y el sacerdocio, porque ahí es donde Dios, hermano, trabaja a través del sacerdocio. Por eso estamos contentos, hermano, de tener al siervo, que estamos en este ministerio, que hay un sumo sacerdote que oficia, que nos instruye, que nos enseña, que nos edifica con esta gloriosa palabra que estamos escuchando. Y pues yo quiero invitarlo, si usted se perdió el mensaje hoy en la mañana, a las 12 de la tarde vamos a estar poniendo la repetición de este mensaje titulado La forma como se establece la iglesia. La forma como se establece la iglesia. Un mensaje muy glorioso, muy poderoso, y queremos invitarte, si usted se perdió el mensaje, pueda volverse a conectar o quedarse, hermano. Estamos escuchando gloriosas alabanzas. Estuvimos hablando de la literatura, de los libros de espigas que estamos también grabando. Ya hemos grabado todo el primer libro, que fue sobre la alabanza, y también hicimos algunos del retiro de damas, el de Hazme tu sierva, y también del retiro de jovencitas. Entonces hay más, hermanos, un montón, son como 12 libros. Y pues ya queremos empezar a trabajar el segundo libro. Y tenemos también las traducciones del Sutuil a español, que también, hermano, ha sido de tanta bendición. Nosotros aquí en la iglesia hemos leído, hemos escogido un día de la semana y hemos leído las traducciones, porque son mensajes que tal vez nunca escucharíamos, hermano, si no fuera por el equipo que el hermano Adonías trabaja, que están traduciendo estos mensajes. También mencionaba que lo estamos traduciendo en inglés también, porque nuestro segmento en inglés que tenemos aquí a las 4 de la tarde ha servido, hermano, de bendición para la juventud. Aún con mis propias hijas, les gusta, a sus amigas que lo escuchan también, porque entienden, perciben un poco mejor, o perciben algo que a veces no percibimos. Nos cuesta a veces entender, ¿verdad? La gente aquí en Estados Unidos, hay gente americana, hay gente, ¿verdad?, que solo habla inglés. Y, hermanos, es triste a veces mirar el tipo de evangelios que hay. No es juzgar, no es crítica,
Simplemente es una observación, hermano, que uno se da cuenta aquí en esta ciudad, en South Reno, en Carson, todos esos lugares. Hay mucha iglesia tradicional, especialmente, o son muy tradicionales o se van a los extremos, ¿verdad? Entonces, el evangelio que Dios le ha dado al siervo, hermano, el evangelio de Jesucristo, es el original, el verdadero, el que todavía, hermano, como el sol, como la lluvia, el que es el mismo, que siempre ha sido y sigue nutriendo, sigue dando vida, produciendo vida, sigue siendo eficaz. Entonces, lo mismo, hermano, es el evangelio que el siervo predica, es el mismo que Jesucristo, que Pablo predicó. Y nosotros, hermano, creemos en nuestro corazón y lo vemos, lo vivimos, porque produce cambio en nosotros y hace un efecto en nosotros. Y pues queremos, hermano, que esto alcance a llegar a nuestras vidas, a tu vida, donde quiera que tú estés, a los conocidos que tenemos. Queremos, hermano, que y creemos que Dios puede hacer lo imposible. Él lo hace posible a través de su palabra. Hay poder en su palabra y queremos, hermano, testificar de ello. Estamos por eso llevando este mensaje a donde quiera que pueda llegar esta frecuencia, hermano, de esta radio. Siempre, hermano, disculpamos por los problemas técnicos que tenemos. No somos expertos, pero estamos tratando la manera de sacar esto adelante, y el equipo de hermanas que trabajan también en la radio, también les agradezco también el trabajo, el desvelo, el esfuerzo. A veces, hermano, no sabemos todo lo que conlleva, lo que hay detrás de hacer algo así. No es queja, hermano, solo simplemente para que nos demos cuenta, hermano, que esto es un trabajo que estamos haciendo y ojalá que lo estés disfrutando, ojalá que sea de bendición para ustedes. Nunca pirateemos, hermano, las alabanzas ni los mensajes. Si usted quiere información, le podemos dar información donde usted lo puede comprar. Mucho de esto está en video Palabra Miel. Usted puede inscribirse para la tienda en línea y ahí puede usted descargar alabanzas, prédicas. En fin, hay bastante ahí que usted puede ver. Las librerías de lino. Ahorita que creo que ya le puso Zapalú. Ahora ya no es Lino Fino, sino que es Zapalú. Y también está lo de Levita Producciones, Bendita Palabra, donde ahí es donde compramos las traducciones también, hermano, los transcritos. Si usted va a ir a Santiago, hermano, aproveche, acérquese a las librerías. Y, hermano, hay bastante material que Dios ha dado a través de su siervo. Y el libro de niños también, ya hay como dos, tres libros. Aquí hemos leído fragmentos de esos libros aquí con

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1: A su majestad, aleluya.
2: Salmo 119:105. Lámpara es a mis pies tu palabra y lumbrera a mi camino.
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Cuando Jesús fue crucificado en la cruz del Calvario, le traspasaron su costado con una lanza y al instante salió sangre y agua. La sangre es para el perdón de los pecados de todos los hombres, mas el agua tipifica la palabra revelada a su siervo apóstol Gaspar Zapalú para la preparación de la iglesia que va a estar con el Señor en el cielo. ¡Aleluya!

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cantamos a tu grandeza, Señor. Porque tú eres bello, Señor, tú eres hermoso. ¿Cuántos tienen un Dios grande y hermoso? ¿Cuántos tienen un Dios poderoso?

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muchos regresan de un culto pobres, desventurados, miserables. Miserables porque no se les puede sacar nada. Si se les tratara de despojar, no tienen nada. No se les puede pedir nada. Si se les dice, alabe a Dios, ofrende, no lo hace. No tiene nada. Tengo, dice, pero para mis pequeñitos. Esto es pretexto. Hay que dar aunque sea para los pequeños. Demos para nuestros hijos. Eso es ser padre.

Una cosa es conocer al Padre, otra al Hijo, y otra al Espíritu Santo, y otra es conocer a Dios. Por eso Job mantuvo su posición, porque conoció al Dios que era. Él no amó a Dios por lo que daba, sino por lo que oía. No es igualarse al apóstol, sino imitarlo. Por ejemplo, los dones vienen por el Espíritu Santo. Los ministerios vienen de Cristo. Y las actividades del Padre. Nuestro apóstol es como un padre. Y las cosas que él hace son las que debemos hacer. No hacer nada que no provenga de la casa del Padre.

Así como cuando Pedro dice a Jesús: nosotros hemos dejado a padres y madres. Jesús les dice: y tendrán 100 veces más en esta tierra. Los padres tenemos la culpa por permitir al joven buscar la raza, dejando el linaje. Ni tampoco pueden poner muchas restricciones. Padre con mala voz, malos hijos. Padre con buena voz, buenos hijos. Las palabras son más poderosas que los golpes. Un padre es el que da consejo, amor, regalos, con qué amar, con qué dar, con qué obrar. Ya es tiempo de que Cristo se vea en usted. Dios se hizo padre, se eternizó como padre. Cabeza. Yo mando. Yo ordeno. Yo digo. Padre es una cabeza. Es un techo. Algo que cubre el sol. Frío. Bien.

0: Juan 1:4. En él estaba la vida, y la vida era la luz de los hombres. Primera de Tesalonicenses 5:16. Estad siempre gozosos.
1: ¿Cuánto le damos una ovación de palma al rey? Fuerte ese aplauso.

bendiga, hermanos. Gracias una vez más por estar con nosotros aquí, sintonizados en RadioAlabastro.com, transmitiendo desde South Reno, aquí en Nevada. Y agradecidos con Dios por esta oportunidad de poder comunicarnos. Y qué hermoso este canto, hermano, que acabamos de escuchar. Fuimos parte de esta grabación y hace algunos días explicaba, hermanos, cómo fue un proyecto que la verdad fue bien. Hubieron muchas batallas, pero hubieron muchas bendiciones también. Y siempre que escucho estos cantos me recuerda, ¿verdad?, de todo lo que se vivió y se experimentó, los ensayos aún con el siervo y los padecimientos que hubieron, enfermedades. Sé que Otto estaba batallando mucho con su salud y fueron largos ensayos a diferentes horarios por esa misma razón. Pero mire, Dios dio la victoria. Fue una noche de bendición. Bueno, fue la grabación y siempre que escucho uno de estos cantos me bendice mucho recordar. Pero ahora estamos escuchando este himno, hermano, de las victorias, y está justo a tiempo que estamos, hermano, contentos por los 45 años que Dios le ha dado a su siervo de ministerio. Gocémonos de estas alabanzas. Quédate con nosotros aquí por RadioAlabastro.com. Escríbenos, hermano, donde quiera que estés en el mundo: Guatemala, México, Estados Unidos, Canadá, Europa. Sean todos bienvenidos en este día.

celebran siempre esas victorias. Y esas victorias son nuestras. Nos lo ha dado el Señor. Pero siempre Él es el que hace en nosotros, el que da las victorias. Aleluya.

aceptan este himno. Hay una cruz, pero también hay un lugar. Porque Jesús con esa muerte compró.

0: hermanos.
1: Quiero dar gracias a todos los que pudieron venir, de lejos, de cerca. Pero le voy a decir algo. Espero que usted haya entendido algo, haya recibido algo, porque este no es para los espectadores, es para los que quieren decir algo a su padre. Amén.

0: Dios les bendiga, hermanos. Gracias por sintonizarnos aquí en radioalabastro.com, gozando de las alabanzas, hermano, de estos discos gloriosos que Dios le ha permitido grabar al siervo, hermano, y las nuevas producciones, grabaciones que ya se aproximan. Qué bendición, hermanos, que tenemos la palabra y las alabanzas que acompañan esa realidad de este evangelio glorioso que Dios nos tiene en este ministerio, ya celebrando las 45 años de victorias. Y este canto, hermano, recuerda unas palabras que el siervo decía, que la iglesia está representada en Ruth, que a pesar de las adversidades, a pesar de las muertes o todo lo que estaba sucediendo, se mantuvo. Ya no tenía por qué quedarse, pero rogó de no apartarse de su lado y estar firme, ligado a este glorioso y bendito ministerio y evangelio que Dios nos tiene también a nosotros, a la iglesia, y somos esa representación. Sigamos gozando de las alabanzas, hermano. Gracias por estar con nosotros, fielmente escuchándonos aquí por radioalabastro.com. Estamos transmitiendo desde la ciudad de South Reno. Contentos, hermanos, de poder estar con ustedes hoy en esta mañana. Quédate con nosotros, no te vayas.
1: Como Ruth y Noemí.
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3: Isaías 41:10. No temas, porque yo estoy contigo. No te desalientes, porque yo soy tu Dios. Te fortaleceré, ciertamente te ayudaré. Sí, te sostendré con la diestra de mi justicia.

0: con gran majestad. Y cuando Él venga, no va a venir a exhibirse, sino que nos va a traer consigo, porque ya nos arrebató, a mostrar al mundo incrédulo que en verdad Él es el Salvador. Por eso yo le agregué este último estrofa hoy, casi a las 6:30 ya. ¿Pero por qué? Porque me gusta nuestra esperanza, porque Él viene, Él va a venir por nosotros. Y dice: y mientras tanto, solo serle fiel. Quiero serle fiel. Mi gran Señor, porque allí Él se convirtió el gran Señor y el gran Salvador. Y le digo: te esperaré, sí. Sí, te esperaré. Váyase con esa palabra: sí, te esperaré. Aleluya. Gracias, Padre.
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3: Damos gracias al Señor, hermanos, por tenernos juntos otra vez en este lugar precioso que Dios nos ha regalado.

trazar el mensaje que tanto falta nos hace. ¿Cuántos les falta algo en el Evangelio? Aunque hemos dicho y seguimos diciendo que el nombre de Cristo es suficiente, pero somos testigos de que sí nos falta mucho que aprender. Y creo que para eso estamos una vez más acá en este lugar. Nuevamente sean bienvenidos, hermanos, a esta casa de reunión. Pues, a la verdad, para mí es difícil, pero también es un gran privilegio poder tener la oportunidad de exponer la palabra bendita de nuestro Dios. Es curioso pensar que teniendo uno la Biblia no lo entiende todo, ¿verdad? Y creo que también es un honor para nosotros los humanos que Dios nos elige para dar a conocer las cosas que no se entienden escrituralmente. Pero sí, no solo creemos, sino porque en verdad sí, sí hay revelación. ¿Cuántos creen que sí hay revelación? Porque de lo contrario, la letra es muy poca si lo interpretamos en nuestro lenguaje español. Ya tenemos todo, pero sin entenderlo. Como que hay otro lenguaje detrás de lo escrito, y eso es lo que Dios dispone para la iglesia, para equipar a los ministros también, porque a eso se debe nuestra venida a este lugar. Vamos a orar antes de leer la bendita palabra de Dios. Reconocemos nuestras limitaciones. Nadie es suficiente ante la palabra. Padre, te damos gracias una vez más por la vida y por el privilegio de estar juntos delante de tu presencia. Señor, reconocemos que somos incompletos si tú no nos hablas, si tú no nos enseñas tu palabra. A eso hemos venido a este lugar, Señor. Quita, aleja de nosotros, Señor, la ignorancia, la torpeza, los pecados, las faltas. En el nombre de Cristo Jesús, libéranos de todo mal, Señor. Queremos entender y apreciar tu palabra más que el oro, dice tu misma palabra, más que plata y aún más que nuestra vida. Señor, bendícenos una vez más a cada uno por nombre, desde el más pequeño hasta el más grande de nosotros. Te lo suplicamos, oh Dios, que bendiga mis labios. No permitas decir algo que no provenga de ti, Señor. Quiero poner mis pies donde tú has puesto tus pies. Usar mi boca como usaste tu boca, Padre. Padre, te pido, Dios, por Jesucristo, que nos hagas el favor de tocarnos. Tócanos, Señor. Toca nuestras vidas. Levántanos, oh Dios. Señor, denos la fuerza para seguir adelante. Denos, Señor, el entendimiento para entender tu palabra bendita. Denos hambre y sed de ti, Señor, hambre y sed de tu palabra. Señor, sacia nuestra sed. Los que vienen sedientas, Señor, de tu palabra, sedientos y hambrientos de tu palabra, sácianos con tu palabra. Con la voz de tu Espíritu, Señor, refresca nuestros huesos abatidos, cansados. En el nombre de Jesucristo te damos infinitas gracias. Gracias, Padre. También, Señor, gracias por permitirnos estar en esta nación de México para dar a conocer tu verdad.
y que muchos de los mexicanos vengan a ti, Señor, a conocer, a disfrutar este evangelio que nosotros estamos disfrutando. En el nombre de Cristo, gracias, Señor. Amén. Amén. Pueden sentarse, hermanos. A veces tengo la costumbre de introducir primero la idea del tema y después leer, porque es una costumbre que Dios me ha regalado. Para que usted sepa que no venimos a bombardearlo, sino porque de alguna manera estamos siendo agitados por comentarios de la gente. No estamos amedrentados, pero algunos se vuelven inquietos. ¿Qué ha pasado? ¿Qué ha pasado? ¿Y qué pasó? Pues lo que pasó, que no ha pasado nada, más bien que la palabra de Dios sigue corriendo. Entonces, pero hay que poner siempre en orden nuestros pensamientos a través de la palabra misma, ¿verdad? Porque es imposible ordenar la mente si no hay un parámetro que ordena nuestra mente. Y consideramos que yo creo que es la misma palabra el que nos va a poner en orden nuestros pensamientos. Y cuando nuestros pensamientos estén en orden, entonces continuamos nuestro caminar con fehaciencia a la palabra de Dios, a la fe de Cristo Jesús. Entonces, hermanos, quiero plantearles algo que es un trasfondo, me imagino yo que es un trasfondo que se vuelve importante para los que, porque a veces queremos un tema más específico, aunque no estamos diciendo nada contrario, pero es necesaria porque necesitamos conocer el trasfondo del evangelio para que no seamos simplemente evangélicos o religiosos. Perdón esa palabra, nunca lo vamos a dejar de decir, porque nosotros somos los culpables que nunca hemos dejado de ser religiosos. ¿Sí? Porque hay palabra directa como que uno ya viniera en el camino, pero lastimosamente hay que asentarnos de nuevo en nuestra mente, en nuestros pensamientos, para poder continuar la carrera que Dios nos trazó. Amén. ¿Cuántos creen que Dios nos trazó una carrera? Pero si no conocemos a qué correr, nos entorpecemos cada vez que venimos a la iglesia. Tristemente hay gente que creen que ya alcanzaron todo y por eso se van o se salen. Pero a nosotros, como dijo Pablo, los hebreos, no somos de los que vamos a llegar a ser reprobados, sino que aprobados. Amén. Lo que quiero exponerles es un tema que siempre me provoca a mí una inquietud de la forma como Dios está sembrando o estableciendo el evangelio. No puede decir en la iglesia, pero podría decirse también que cómo se establece en la iglesia, pero el pasaje que voy a leer no concuerda, pues, porque dice el capítulo 13 de, aunque al principio habla de que la semilla cayó junto al camino, salió el sembrador, dice, a sembrar la semilla, como que junto al camino y entre
piedras y entre espinos y en buena tierra. Desde ahí se nota como que la semilla, y eso es lo que dice Isaías, y que por todos los confines de la tierra ha salido su voz. No sé cuándo fue eso, porque dice salió su voz. Lo está dando por hecho, así como ayer la iglesia estaba, Pablo la estaba dando por hecho, que la iglesia ya está trazada. Pero debido a nuestro comportamiento, cuando digo nuestro comportamiento, hermano, quizás a veces no se mira como pecado, pero uno cuando investiga otros libros, perdone esa mi manera de ver las cosas. Si usted tiene otro concepto, pues, ¿qué vamos a hacer? Esa es una conducta equivocada de algo que ya está ahí, pues. Aunque la Biblia a veces también se presta como que no concuerda. Por ejemplo, buscad mientras puede ser hallado. ¿Por qué buscar? Que si no, porque no está perdido. Entonces, ¿cómo interpretamos ese tipo de texto? Entonces, como que la Biblia en ciertos momentos, en ciertas frases, no concuerda con lo que Dios es. Por ejemplo, hay un pastor que me critica mi canto, pero no lo estoy componiendo. Dice, Señor, levántate. ¿Acaso Dios no está siempre activo? Pues, ¿por qué tiene que levantarse? Me contradijo mi compañero. Porque él no sabe qué es lo que estaba viendo yo para decir eso. Bueno, le voy a hacer una pregunta a usted directo. ¿Cree usted que tiene a Dios a la par suya trabajando? ¿Así firmemente? Eso está en veremos, a saber si es cierto. Entonces ahí es donde uno está diciendo algo verdad y es verdaderamente cierto. Pero vienen algunos que suponen que Dios está, claro que Dios está en todo lugar, pero no está obrando en todo lugar. Una cosa es que Dios existe en algún lugar, pero no está habitando, no está obrando. Entonces, esas formas de decir del Evangelio, hay que ordenarlas para eso hemos venido. Entonces pienso acerca del sembrador. Se nota en el texto como que regó la semilla por toda la tierra, por todo el mundo. Por eso, para que dijera, parte de la semilla cayó en buena tierra, junto al camino. Pero ¿cómo lo traemos a nosotros? Porque nosotros a veces no meditamos, no nos ubicamos en una de esas posiciones. Porque si fuéramos sinceros, ¿de qué terreno soy yo? Pero eso no existe, nosotros lo damos por hecho. Por eso hasta nos volvemos maestros, predicadores, sin saber primero de qué terreno es uno. Entonces, este es el momento que uno tiene que ubicarse o analizar su vida para saber en qué terreno está. Vale. Entonces, ahí ya estamos. Ahí ya estamos involucrados. Como iglesia, digamos, involucrado ya en la escritura, en la exposición de la palabra de Cristo. Pero la finalidad de este tema para mí tiene tiene un sentido, porque yo sé que usted ya sabe de memoria los textos, pero algo que me llama la atención, y eso es lo que hay en el ámbito cristiano, no hablemos de otras iglesias, hablemos de nosotros, ¿sí? Les voy a leer el texto que a mí me asombra, aunque ya hablé un poco a unos pastores,
Pero me gustaría que todos lo sepamos, lo oigamos, para, no sé si es información o es un equipamiento para usted. Bueno, para algunos quizás es una información, por eso no lo toman en seriedad. Pero para mí, hermano, me impacta una palabra, me conmueve, me estremece y me hace preguntarme a mí mismo, ¿quién soy? ¿Y dónde estoy? ¿Y a dónde voy? Dice el capítulo 13 de Mateo. Es que es el único libro que pone en orden esta parábola. Dice, yo lo comienzo aquí porque aquí quiero sacar el mensaje, no lo voy a sacar, pero sí lo voy a unir con los cuatro tipos de terreno, pero la idea es, bueno, mejor lo voy a decir después. Versículo 24. Les presentó otra parábola diciendo: el reino de los cielos es semejante a un hombre que sembró buena semilla en su campo. Pero mientras dormían los hombres, vino su enemigo y sembró cizaña entre el trigo y se fue. Cuando brotó la hierba y produjo fruto, entonces apareció también la cizaña. Se acercaron los siervos al dueño del campo y le preguntaron: Señor, ¿no sembraste buena semilla en tu campo? ¿De dónde pues tienes cizaña? Y él le dijo: un hombre enemigo ha hecho esto. Los siervos le dijeron: entonces, ¿quieres que vayamos y lo recojamos? Pero él dijo: no. No sea que al recoger la cizaña, arranquéis con ella el trigo. Dejad crecer a ambos hasta la siega. Cuando llegue el tiempo de la siega, yo diré a los segadores: recoged primero la cizaña y atadla en manojo para quemarla, pero reunid el trigo en mi granero. Esta es la palabra, es muy conocida, ¿verdad? Por cierto. Pero esta, como dice aquí, otra parábola, seguido a la semilla que fueron sembrados en cuatro terrenos. Pero aquí aparece una palabra, cizaña. Entonces yo estaba haciendo una evaluación acerca de los cuatro terrenos según el resultado de lo que se mira acá en este, en el versículo 25. Dice que brotó también cizaña entre esa siembra, porque esa es la progresión de los cuatro terrenos, pero también surge una semilla diferente. La idea que tengo es para que estemos conociendo, por ejemplo, una de las intrigas que nosotros tenemos acerca de Judas. Siempre hemos tratado de porque tal vez estamos viendo a un Dios injusto. ¿Será que Cristo no fue capaz de perdonar a Judas? Por ejemplo, alguien dice que a un papa lo balearon y lo perdonó. Dice, pero una cosa es que te balean a ti, pero otra cosa es que destruyan el mensaje de Dios.
Para eso no hay perdón. ¿Entendieron eso? Y a la gente impactada, ¡qué amor! Pues claro, ahora tiene que hacer un esfuerzo para... Porque no murió, pues. Pero ese es muy liviano para en el comparado con el contenido del mensaje de redención. El mensaje de redención es para todo el mundo, no es para una persona. En cambio, si se mata a alguien, aunque fuera grande, no es mucho lo que se pierde. Y no, ni siquiera mucho, no se pierde de nada. ¿Me entienden? Entonces, ese es el punto que nosotros nos preocupa, ¿será que Judas se hubiera arrepentido, se hubiera ido con el Señor? Se olvide de que usted tiene que hacer ese tipo de tramo para salvarse. Olvídense de Judas porque se fue a donde tenía que ir. ¿Sabe por qué? Por cuestiones, y luego voy a decir por qué Judas no fue perdonado. Porque quiso cambiar el evangelio de la salvación de las almas. Y Dios no tolera eso. Por eso tenga cuidado usted de cambiar la doctrina de Cristo. Para todo hay perdón, menos para el enemigo de Dios. Para el enemigo del evangelio. Cualquier pecado que el hombre cometa, hay perdón. Pero para un enemigo del evangelio, no existe perdón. Si no lo sabía, esa fue la causa porque Judas no fue perdonado. Y no pidió perdón tampoco. ¿Estamos hechos? Yo creo que todavía quiere voltearse para atrás. No habrá otra posibilidad. Bueno, para usted sí hay posibilidad, pero si entendemos el evangelio. Bueno, lo que quiero decir, hermano, de dónde se origina la verdadera destrucción de la iglesia. Hoy en día, yo no sabía de... Uno sabe que el pecado y el diablo son los enemigos, y aún sabemos que también la carne. Esos son los enemigos del creyente. Pero eso hablando en término personal. Si usted no lo sabía, que todos los pecados, el diablo, el mundo, la carne, ese es un pecado personal. Pero cuando se trata de el enemigo de Dios, el que siembra la mala semilla, ya no es un pecado personal o individual, es la intención de ridiculizar el evangelio. Así como ese Da Vinci que empezó hace un rato y ahora se han multiplicado. Y hoy me doy cuenta que yo no soy amigo de las redes sociales, pero como estoy adquiriendo dos líneas telefónicas, una no me funciona bien y otra me funciona bien, pero siempre me mandan mensajitos del YouTube. Ahí si uno forzosamente apacha el... Y empiezo a ver cosas, pero últimamente estoy entendiendo. No lo sabía yo. Yo solo hablaba de pecados así, desnudarse, mostrarse los cuerpos. Pero hoy me doy cuenta que la gente ya se dedicaron también a destruir el evangelio, aunque se creen evangélicos, porque no son impíos, según ellos. Pero son más que impíos. Un impío solo se convierte en un pecador especialista, pero estos son destructores. Son más, o sea que representan al diablo en término religioso.
Eso no lo sabía yo. Y no sabía el medio. Uno se cuida de no emborracharse, de no adulterar. Pero hoy el enemigo se está levantando, pero de los supuestos evangélicos. Y tiene que estar dentro de la iglesia. Ahora ya no se puede señalar directamente al diablo. El diablo se convirtió un rato, se está convirtiendo siempre un ratito, para hacer o para ver qué es lo que nosotros hacemos. Por eso uno tiene que ser a veces un poco reservado. ¿Sí? No podemos saludar a todo mundo, porque eso significa que le estamos dando cabida directamente de entrada, de primera a la casa. Por eso yo nunca saludo a la gente cuando llega a la iglesia, ni digo bienvenida, porque qué tal si le estoy dando bienvenida al diablo. Porque esa de bienvenida es la costumbre religiosa de los creyentes. No es de Dios. Porque uno quiere ganar adeptos. Me estaban contando hasta saludo a la iglesia virtual. Pero no cree usted que se siente burro. Este es más que. Él se cree sabio, pues. Súper santo. Porque ¿qué le vale el saludo suyo a un perdido? Si usted tuviera un poco de ese, pero no ya usted, ¿verdad? Si nosotros tuviéramos un poco de cerebro, ¿qué le vale su saludo? ¿Y qué le afecta el saludo suyo a un perdido? Hay que razonar, hermano, razonar en muchas cosas. Algunos se están poniendo serio conmigo, entonces, ahora, ¿cómo? ¿Cómo? La palabra de Dios. La palabra de Dios provoca arrepentimiento, provoca luz. Usted provoca náusea. ¿Sí? Si eso lo hace todo el mundo. Toda la fuerza del creyente es la palabra de Dios. No la persona de uno. Bueno, estoy diciendo esto como un resultado de lo que Cristo expuso como una parábola. Pero esta parábola no es un invento que no se tiene que realizar, sino que Cristo no estaba ignorando cuando estaba planteando el evangelio. En cambio nosotros estamos asombrados, asustados de que alguien cayó. ¿Y qué es lo que provoca a un caído así de renombre? Una confusión, o un menosprecio, o una credulidad al evangelio. Por eso Cristo estableció de una vez por siempre cómo es la semilla, cómo va a ser. Aunque Él no es el que siembra malos creyentes, sino el enemigo. Un enemigo mío, dice el dueño de la viña. Pero ¿cuál es la razón, hermano? ¿Cuál es la razón porque sabía el diablo que no iba a poder a torcer la semilla si se hubiera presentado como diablo de verdad? Tiene que aparentar, asimilar
la vida, hasta deja de chupar, decimos nosotros, deja de fumar, ni es marihuano, para que uno sea bien engañado. Pero ya se volvió difícil el entorno suyo, porque no, ni sabes quién está a tu lado en este momento. Por eso hay que tener cuidado. Pero cuidado, no, pues no, cuidado, pues, que uno sepa discernir, conocer la exactitud del evangelio. Porque yo no voy a tener que andar cuidando el mensaje, cuidando de toda gente. El que viene a perderse, que se pierde. Y pero que se va, porque los que se meten en el evangelio se van bien perdidos. Peor si predicaron con nosotros. Más perdido que el diablo. Y de gratis. ¿Me están comprendiendo? Entonces, esa es la razón por qué tenemos que plantear a ustedes este tema, porque es muy interesante en este tiempo, porque nosotros, la idea que tenemos, toda la gente que van a las iglesias, todos son santos. Se infiltra mucha gente con esa mentalidad de hacer torcer. No es que el evangelio se tuerce, pero como nosotros estamos hechos para ver la santidad externa de alguien y no la forma de trazar el evangelio, y eso nos engaña a nosotros. Esa es la razón por qué tenemos que entender de entrada en el evangelio que está proyectado ese mal, para que no nos sorprenda a alguien de aquí a mañana que surge como enemigo. ¿Sí? Un enemigo tiene que tener toda la información para ser un buen enemigo. Un enemigo santo, santificado, consagrado. Porque esa es la idea de los perfeccionistas. Pero Dios plantea de entrada cómo va a resultar la semilla. Pero hay una pregunta que me surge a mí. ¿Será que el diablo tiene potestad de enviar a sus hijos a la iglesia? Por eso es importante ver los cuatro tipos de terreno, porque últimamente, si usted me permite atreverme a decir que no hay cuatro tipos, son solo tres. Según lo que yo estoy entendiendo, ¿sabe por qué lo digo? Porque si hubiera un terreno bueno, ¿quién sería? Porque Pablo dijo, yo soy el primer pecador. Entonces, ¿cómo queda usted ahí? Porque la vida más ejemplar de toda la iglesia es Pablo. ¿Pero por qué? Porque tuvo que decir, pero yo fui recibido a misericordia, el primer pecador que fue recibido a misericordia. ¿Qué te deja entender ahí? ¿Quién eran los buenos? ¿Quiénes son la buena tierra? No existe. No hay. Lo que pasa es que nosotros lo damos por hecho que la buena tierra se hace.
Porque hay pasajes bíblicos, hermano, que tienen decretos inalterables. Por ejemplo, les voy a leer este pasaje. Eso es lo que yo estoy viendo últimamente. Son pasajes muy conocidos, pero me inquieta mucho. Hablando acerca de los... Híjole, ya se me fue. Acerca de los falsos profetas que se van a conocer por sus frutos. Dice el capítulo 7. Es determinante. Dice, voy a leer así de esta manera. Por sus frutos, versículo 16, por sus frutos los conoceréis. ¿Acaso se recogen uvas de los espinos o higos de los abrojos? Así también todo árbol sano da buenos frutos, pero el árbol podrido da malos frutos. El árbol sano no puede dar malos frutos, ni tampoco puede el árbol podrido dar buenos frutos. Aquí ya es un decreto de vida. Entonces yo me pregunto, ¿será que vienen podridos totalmente? Entonces la idea de Dios está planteando el género humano en esa condición. Así como los tres niveles, los tres niveles de terreno. Todos los tres terrenos. ¿Y por qué el otro no tiene males? Dice que cayó en la buena tierra. Ahí sí produjo a 100 por 1. Alguien que se convierte al evangelio ya sabe todo. Ni siquiera Pablo, le repito a Pablo, porque le dijeron, Señor, ¿y qué quiere que haga? Entra por el camino que se llama la derecha y se irá diciendo. ¿Qué te indica ahí? Que tiene que aprender aún hasta el mismo Pablo. Aunque ya ha establecido los resultados. Porque ¿cómo uno va a conocer la cizaña? ¿Cómo uno va a conocer la mala semilla? ¿Y qué propósito tiene la mala semilla? Porque la idea del diablo, que algún día va a llegar a ser el Dios, esa es la idea. Ojalá que todos nosotros aspiremos para ser salvos. ¿Ah? Que no se te ocurra decir que algún día seré profeta. A lo menos un maestro. Procure su salvación, Señor. Procuremos nuestra salvación. Es lo máximo, ser salvos. ¿Cuántos quieren aspirar para ser salvos? Olvídese de un nombramiento. Porque si llegas a hacer algo, ya lo eres. Pero tienes que aprender también para hacerlo a lo que te fue a lo que fuiste llamado. Espero que estoy aclarando lo que quiero plantearles. Entonces, para corroborar con esto, pero antes de llegar a los a explicar, porque aquí está el pizarrón, quiero dibujar cómo funcionan los cuatro terrenos. Aunque eso lo prediqué la vez pasada, pero hoy con un poco más de luz y con otra aplicación. ¿Sabe por qué con otra aplicación? Porque no estoy asustado, pero sí estoy entendiendo la manera más destructor que el pecado.
Es el resultado de la semilla mala que aparece en la iglesia. Pero me inquieta la pregunta cuando dice en la parábola, cuando brotó la hierba, dice, y brotó también la cizaña. Pero lo que el puntito que me inquieta, y eso es el surgimiento aún de la duda. Porque es que se vuelve contradicho, porque dice, en el principio dice que él es el que siembra la semilla. Pero ya en términos lógica humana, ¿quiénes son los que siembran? Los siervos. Pero ellos solo siembran la semilla del patrono. Entonces, da por hecho que él es el que siembra la semilla. Entonces vienen los que supuestamente sembraron la semilla del amo, y cuando brota la semilla, le hacen esta pregunta, pero una pregunta de aludir al dueño de la, ¿acaso usted también pones creyentes malos en la iglesia? Ahí es donde los siervos empiezan a dudar del evangelio, ya aplicando actualmente, pues. Ahí es donde nos asustamos, pero nos volvemos. Ojalá que nunca lleguemos a hacer eso, porque así como los que salen contradiciendo, estos son los que le dijeron, ¿acaso tú siembras cizaña también? Por eso hablar mal de los hermanos es como decir que Dios está sembrando mala semilla. No sé si capta ese puntito, porque a mí me inquieta mucho, por eso no quiero ser juez de las religiones ahora. No me quiero prestar. Porque los pecados de las religiones son muy notables si uno conoce el evangelio. ¿Sí? Por ejemplo, estaba haciendo, Dios siempre me habla, ¿cómo empieza un Dios? Un Dios empieza con alguien que tenga una sobrenaturalidad. Y la gente lo toma como base y lo hace un Dios. Pero sin reglas, es la diferencia. En cambio, el Dios creador tiene reglas, tiene procedimiento. En cambio, los dioses solo demandan culto, reverencia y nada a cambio. En cambio, el Dios único, verdadero, tiene reglas, tiene procedimiento y tiene un principio, pero también tiene un final. Es decir, que su evangelio tiene objetivo. Dos objetivos principales. Primero, te salva, te saca del pecado, te libera del pecado. Es un principio muy importante. ¿Y por qué te libera del pecado? Porque tiene un lugar especial para usted. Esos son los principios de este Dios. Tiene un principio de procedimiento para llegar a esa meta. Ojalá que me están entendiendo. ¿Será que mis lentes me están engañando, que no los veo feliz, no los veo así
Atento. ¿O no lo están entendiendo? Porque para mí es muy interesante cuando aparecieron las hierbas, se le ocurrió a los siervos. Oh, por eso usted necesita ser un pastor de verdad. Estaba conjugando yo, ¿por qué? Porque la palabra, el oficio de un pastor es sacerdotal. Hubiera sido mejor que nos llamaran sacerdote. Pero tuve que analizar, un sacerdote solo hace un oficio, pero un pastor guía. Es un título mayor que el sacerdocio. Estamos bien ahí, yo me siento bien. Por lo que veo, si tú no analizas esa, así un jesuita le dice a un pastor un día, ¿qué iglesia eres? ¿Y qué tiempo nació tu iglesia? Dice. En cambio la de nosotros salió de Pedro, dice. Ese es el orgullo de ellos. Pero si uno conoce el Evangelio, porque hermano, pero mientras que, porque no se puede dejar algo que es, a menos que uno estuviera loco, pero como no es, hay que dejarlo. Bueno, decían de estos, cuando aparecieron las cizañas, ¿por qué ellos quisieran arrancar, pero por qué no les permitió arrancar las cizañas? Porque como que, porque se tiene que cumplir, a ver si me da la memoria para proyectar completo. ¿Que por qué no quiso Jesús o el Señor de la siembra ser arrancado las cizañas? Porque ese es lo más correcto, pues. Como que también admitió que aparecieran las cizañas porque para eso se comprobaba a ver si el trigo tuviera el conocimiento de la buena semilla. Porque esa es la prueba. La prueba no son las borracheras, sino el tipo del evangelio o de evangelio. Eso es lo más peligroso, lo más delicado en lo que nosotros debemos de cuidarnos. No estoy diciendo que hay que meterse a las cantinas, pero el más peligroso enemigo de nosotros son los evangelios. Amén. Entonces, como dijo Cristo, vosotros sois la luz. Entonces, al arrancar, como la gente externa no conocen qué es la luz, porque las cizañas brillan más. Trigo. Entonces, ¿qué reacción va a tener la gente externa al arrancar las cizañas? Ya ve pues, mira esto, no tienen amor. Mira este pues. Y estaba, la idea era, por lo cual Dios no permitió ser arrancado, porque la gente que vienen se confunden, porque los que están siendo arrancados son los más santos, pero con obras malas. ¿Por qué obras malas? Porque ya está decretado, no para hacerlo malo, sino que todos nacimos malos y no podemos dar buenos frutos
Por eso nos plantean el Evangelio junto con la buena semilla. Porque si a ti no hubiera llegado una palabra de Dios, para usted, aún hasta la cultura, por ejemplo, la cultura mexicana, con su perdón, es mariana, de nacimiento. ¿Cómo hará usted para salir de ahí si no hubiera la buena semilla que te llegara al corazón para reaccionar? ¿Me están entendiendo? Es la única forma para ver un poco mejor el pasaje. Uno de borrado, bien claro su perdición, pero uno devoto, sacristán, el que va en primera fila para cargar al santo, y ¿quién lo va a sacar de ahí? Pero gracias a Dios que está también la buena semilla, solo que hay que tener ojos para discernir. Amén. Por eso cuando vino la primera semilla, que es Cristo Jesús, andaba con los pecadores y no se contaminaba porque era el santo, porque un santo de verdad, no como uno de los compañeros míos que tuvimos, era uno del consejo, uno que andaba practicando los encuentros, ve a aconsejarlo, hermano, y le dijimos, y se fue y le gustó. Y ya invitó al que lo iba a reprender, al que iba a reprender. Ah, qué bonito está entonces, hermano. Mira los ojos de un supervisor, pues. Si no tenemos ojos para ver, no estamos acreditados para arrancar cizañas. Pero es necesaria, porque aún, ¿qué vale una cizaña que el diablo mismo que está entre nosotros? Dios nunca lo arranca, porque ya está arrancado. Porque el malo no puede dar, el árbol podrido no puede, dice, no puede. Todo lo bueno que podría ser, por eso la cizaña hace imitaciones, hace humildad, inventa muchas cosas. Porque su idea es apartar a la gente que tienen la buena semilla, porque son tipo de demonios también, así como la semilla que cayó. ¿Por qué las aves junto al camino son demonios? Porque hay gente que vienen a la iglesia que han concurrido en lugares espirituales para eso, y para liberación de un estirpe de alma de esa naturaleza. Es difícil que se establezca en el Evangelio, porque tiene visitación del otro lado, y uno que ni sueño bueno tiene. No sé si me estoy explicando, pero ¿por qué tiene que? Porque es el enemigo número uno, pero es un resultado de la siembra. Ahora sí voy a dibujar un poco lo que estoy entendiendo. Bueno, espero que alguien me pueda abrir, porque tengo la mano resbalosa. Con los dientes. Ya le expliqué un poco a unos pastores, pero le voy a explicar a usted para que usted entienda un poco conmigo. Que para mí, solo voy a hacer círculos para que se entienda. Aquí viene la buena, aquí está la buena semilla. Que cae, que fue sembrado.
entre espinos. La segunda, entre piedras.

Esto es para mí. Que el cuarto terreno es el resultado, el que venció los problemas espirituales. El que venció, no voy a detallar aquí, pero usted póngalo ahí. Y el que venció amor al mundo, al dinero. No, perdón, las pruebas que suceden en la vida. Porque mucha gente cree que al ser cristiano se le van los problemas. Lo que pasa que uno no se da cuenta de los problemas que atrae o que traen, que tienen el mundo, y se evidencia ya cuando está en el evangelio. Cuando viene la luz, vas a ver la cara, la mujer, los hijos, de todo. Y te va a pesar como una prueba y te ahoga. Y como no tiene profundidad del evangelio, se pierde. Se marchita la semilla. Pero, ¿de dónde van a caer los de la prosperidad? Hoy sí está peor en el evangelio, hermano. Está difícil. Porque es amor al dinero. Como que si el problema estuviera en la economía. Si tú no vences la economía, ¿cómo vencer la economía? Perdiendo dinero. Si tú no sabes perder ningún dinero, ya en el evangelio, jamás saldrás de allí. Y más probable es que se te va a ahogar las palabras. Porque una de las cosas invencibles, es más fácil echar fuera a un demonio. Es más, todavía se puede vencer las pruebas. Pero reprender al dinero, uno le hace agua en la boca por ver. Amén. ¿Y qué pasó? La riqueza y el amor de las cosas de este mundo ahogan las palabras y queda infructuoso. ¿Cómo interpreta usted una vida infructuosa? Es una vida amargada, una vida fracasada. Está ya a punto de maldecirse. Por eso algunos se meten un balazo y se acabó. Y se perdieron para siempre. Entonces, ¿dónde está la buena tierra que no tuvo problema? No existe. Entonces, el que superó aquí, perdón. Perdón. Ah, espino, perdón, gracias, perdón. Aquí, espíritu de aves, perdón. Junto al caballo, perdón. Gracias. Con razón que me están viendo con ojos. Junto. Es como un hermano una vez que quería enseñar 6-6, lo puso al revés. Igual estoy ahora, pero ya corregí, gracias. Camino, perdón. Por eso, ser muy amigable es estar junto al camino, es saludar a todo mundo, recibir a todo mundo, llamarle siervo a todo mundo, llamarle hermano a todo mundo. Que la amistad corrompe las buenas costumbres, la mala amistad, la mala compañía. Pero como ya íbamos llegando al cuarto terreno, el primero venció, y este venció. Por eso el que venza, dice Jesús, le daré, el que vence. Entonces se hace buena

tierra. Pero esto también saca un producto malo. Que es el quinto terreno que hablamos la vez pasada. Es la... ¿Cómo se escribe cizaña con Z, no? ¿Ah? Es que no estuve mucho en la escuela. Cizaña. Mire, ¿de dónde salió la cizaña? Porque el que no capta la palabra, el enemigo le arrebata el mensaje, la semilla de verdad, y le pone un evangelio al revés. Esos son los que hablan. Porque, ¿qué chiste tiene, hermano? Yo me pregunto, ojalá que usted pregunta eso. ¿Qué chiste tiene usted sacar por internet la falta de un pastor? ¿A quién se lo está diciendo? ¿A quién se lo está manifestando? ¿Qué derecho tiene el mundo con la iglesia? ¿Qué derecho tienen los gobiernos con el reino de Dios? Dígame. O dígame. ¿Sí o no? Ningún derecho. Ni siquiera la mujer de uno. Perdone la forma de decirlo, pero así es. Por eso el evangelio es individual. Qué estupidez de alguien que se cree buen comunicador, hasta abrió su página de internet o de YouTube, le habla a su amigo de siempre. Y uno ya sabe de dónde conseguir la falta, y uno es lo que habla. ¿Y por qué lo está dando por hecho la voz de uno que saca por YouTube? Lo que no entiende es que la semilla que se convirtió en el quinto terreno. Y ese es el peligro. Si no sabemos diferenciar, definir la palabra de Dios, hermano, nos, como decimos, nos asustamos con el petate del muerto, se dice antes. ¿Está entendiendo algo? Por eso, ¿cuál es el punto esencial de este tema? Para que tú sepas, como que si la iglesia produjera cizaña, pero hay un enemigo. Por eso tenga cuidado del que le habla a tu oído mientras está predicando. Aunque depende qué es lo que te habla. ¿Sí? A mí no me gusta que me interrumpe cuando estoy oyendo un mensaje. Yo soy así o así. No me gusta. Yo me dedico a oír, a lo que vine, a lo que Dios me llamó, a oír y a oír correctamente hasta que entiendo. Por eso hoy no me dedico a leer toda la Biblia esta vez. Porque ya me dediqué a leer muchas veces. Hoy ya no me dedico porque me impacta. Por ejemplo, este, lo que le estoy predicando, lo que me impactó no es que el enemigo haya sembrado la semilla, eso lo sabemos, pero lo que me impactó, que los mismos siervos dudaban del Señor de la semilla. Eso es lo que más impacta a mí. Y esos son la gente, predicadores que nacen entre la iglesia. ¿Cómo lo ve? Eso me espanta a mí. No sé si a usted le espanta eso. Pero está bien que sean otros, pero que no seas tú. Espántese usted de ti mismo, porque eso da miedo de uno mismo si piensa al revés el evangelio. Por ejemplo, pensar al revés del evangelio es pensar que no se deben de cometer pecados. Claro que no se deben, pero se cometan pecados en la iglesia. No lo promovemos.
pero se cometa. Que no nos espanten esas cosas, porque nuestra no es la base del evangelio. Por ejemplo, veníamos hablando acerca de la primera carta a los Corintios. Es que la primera carta a los Corintios, yo siempre he dicho, debería ser la primera carta, o sea, la segunda, como un resultado de elevación, porque habla de ministerio, habla de lengua, habla de dones, habla del cuerpo de Cristo. Qué elegancia, qué dimensión de carta. Pero ¿por qué la segunda carta sale con una aberración de pecado? ¿Será que está perdiendo la iglesia? No. Lo que pasa es que cuando la luz se proyecta en mayor escala, se mira más de cerca los pecados. Eso es el sentido de la segunda carta a los Corintios. Pareciera ser como que estuviera retrocediendo, pero no. Eso es lo que estoy conociendo yo ahora por tener este ministerio. Ahí sí, si me está oyendo, pareciera ser como que yo hubiera escribido esta carta, porque nadie puede hacer una diferencia si no llegara a conocer el contenido. Pero también, qué lindo Dios, hermano. Para eso era necesario que apareciera un delincuente que le quitó la mujer de su papá. Dice que ni en el mundo se hacen esas cosas. Aparentemente Pablo de primera aparece, pero con la espada desenvainada. Echan a esa al demonio, dice. Pero ¿qué dice? ¿Qué dijo Pablo para que sea condenado? Para que se salve, dice. La idea de la corrección es que te salves o que nos salvemos. Por eso no se podía arrancar la cizaña, porque este muchacho actuó con más que cizañudo. Pero era un acto involuntario, porque la carne es demasiado fuerte. Pero era necesario que surgiera eso en la segunda carta para proceder ya de liberar o absolver. ¿Cómo absolver? Y es lo que no sabe la gente. Criticar, hablar mal de primeras, solo porque se dedican a ver. Así como los periodistas buscan las malas noticias para impactar al mundo. Cuando los periodistas en este tiempo hablan bonito, solo hasta hablan mal de la lluvia. Me cae mal a mi hermano, que me perdone. Es que la lluvia, eso estrago hoy. Como que si la lluvia fuera un gran enemigo. O sea, ¿por qué la lluvia hace estrago? Porque se pone en el camino de la lluvia. Pero los periódicos... ¿Y por qué? Y el Señor ya me dijo a mí, esto no lo creo, no lo crea. El Señor ya me lo dijo a mí. Ya estoy cansado de las pronósticos de los hombres. Yo los voy a engañar ahora, dijo Dios. Por eso pronostican lluvia y no baja. Porque Dios no se presta que la boca de los hombres hablan mal de su creación. Ojalá que ustedes aquí en adelante, cuando ves caer la lluvia, levante sus manos, porque en señal de conocimiento, porque tenemos conocimiento de cómo hablar bien. Así son todas las redes sociales, por favor, hermano. Que no se pierda su propia saliva. Todavía ahí está bonito ahogarse en la propia saliva de uno, pero ahogarse en la saliva de otro, ay, qué asco, ¿verdad? Si por no sabía, así es. El Señor me habló, me está hablando siempre, que el internet es el cerebro del diablo, dice.
son chatarras, pedazos de ideas de la gente que se unen ahí. Y ahí estás metiendo el Evangelio, no cabe. O tú, pues, porque el Evangelio nunca se mete ahí si no es verdad. ¿Qué más podemos decir esta mañana? ¿Qué trato de decir con esto? Es muy importante conocer cómo surge en todo esto para que tú sepa cómo lidiar con estas cosas, cómo ubicar las cosas. ¿Sí? La gente se dedica a buscar frases que uno dice, porque a veces dice uno, por ejemplo, yo decía hace poco, fui a California, para mí ahora la Biblia es insuficiente para contener la palabra de Dios. A saber quién me va a interpretar mal. Dice que la Biblia es por la dimensión, por la majestuosidad, la vastedad de la palabra de Dios, como que no cupiera. Pero sí está escrito, no cabe, pero predicado sí. Amén. Por eso el Evangelio es interminable, es suficiente para salvarnos. Aleluya. Le basta a usted como le dijo Cristo a Pedro, con que te lave los pies, te lavaste todo. Porque uno interpreta, uno entiende. Hermano, a nosotros los que queremos que nos enseñe de todo. Claro que le estamos enseñando un poco más allá de lo que usted sabía. Pero ni aún así usted entiende. El entendido por seña entiende las cosas. Bueno, ¿alguien puede decir que estamos diciendo algo interesante para esta mañana? ¿Entendió perfectamente hoy? La tierra buena se hace. Para eso se llama salvación. Sembrar la buena semilla, reciba la buena semilla. Que germina la buena semilla. Rechazo los malos conceptos que tienes, que traes de tu anterior religión. ¿Sí? Porque si no, porque yo estaba analizando, si uno nace malo, no puede dar buenos frutos. Entonces para eso le plantean el Evangelio, para que se convierta en buen árbol, en buena tierra. Ese es el propósito del Evangelio, hermano. Para que usted deja, yo siempre hablo así directo, para que nos dejemos ser guatemaltecos, mexicanos, ecuatorianos, colombianos, que surge una nueva creación, una nueva modalidad, una nueva cultura, enseñados por Dios, por el Espíritu Santo, a través de la palabra de Dios. Eso es todo lo que quería decir. No todo, pero algo es algo. ¿Alguien quiere convertirse en tierra buena, árbol bueno? ¿Sí? Usted podrá decir, como Pablo dijo, yo soy el primer pecador. Sí. Pero hermano, aquí todos somos pecadores de primera calidad. Pero Dios, que es tan poderoso, puede que nuestra tierra se convierta en tierra fértil. Que nuestra vida se convierta en una vida fructuosa, dando fruto para nuestra salvación. Empieza a pedirle, empieza a decirle, dígale con tus propias palabras lo que tú deseas alcanzar. Gracias Dios. Gracias Padre bendito. Gracias, oh Señor amado,
dueño de la viña, el buen sembrador de la buena semilla. Señor, hazte presente en este momento. Toca la vida de cada hijo, de cada siervo, de cada pastor, Señor. Padre, en el nombre de Jesucristo, haz la obra perfecta. Cambia nuestra manera de pensar. Cambia nuestra boca, nuestros labios. Que predique la verdad. Que predique tu evangelio, Señor. Que nuestros labios pronuncien solamente la verdad. Nada más que la verdad, Señor. Que no prestemos nuestros ojos para ver lo malo de los hombres, sino que ver siempre lo bueno que eres tú, lo bueno de tu palabra, Señor, la bondad derramada sobre nuestras vidas. Señor, bendice nuestros pueblos, bendice nuestra familia, salva nuestro pueblo, salva nuestra nación, Señor. En el nombre de Jesucristo te pedimos, envía el mensaje de arrepentimiento, envía el mensaje de claridad a nuestros pensamientos, a nuestro corazón, a nuestra alma, Señor. Padre, levántanos hoy como salvos de verdad. Salvados de verdad de conceptos errados, erróneos, en el nombre de Jesús. Te damos gracias, Señor. Amén.

Pero le digo algo, no lo cantes por complacerme. Cántalo porque así lo sientes y así lo crees. Ahora ya no

0: ¿Alguien está sintiendo esa diferencia? ¿Alguien está sintiendo ese cambio?
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0: esperamos tu venida, Señor. ¿Cuántos esperan su venida?
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Dios busca adoradores. Porque no dice Dios llama a los adoradores. Dios permite que le alabemos porque ese es un trabajo de Él, para construir el alma de los niños a través de la participación en alabanza. Y por eso surge una alabanza de parte de Dios, y que también Dios permita que los niños expresen esa alabanza en señal de una libertad, de una permisión que Él da desde los niños hasta los más viejos, y que sean libres para expresar esa libertad que Dios nos ha dado en el corazón. Esta fiesta es de Jesús. Mucha gente cree que le están haciendo fiesta a Jesús, pero eso no es bíblico. Porque al pródigo le hicieron fiesta. Cuando regresó el pródigo, lo que había perdido era la fiesta, y por eso le pusieron fiesta. Y por eso el canto este dice: esta fiesta es de Jesús.

Dios les bendiga, hermanos. Gracias por estar con nosotros, sintonizados aquí en Radio Alabastro, y estamos contentos de saludarte, estar en armonía hoy en este día glorioso que Dios nos permite la vida, la existencia. Hay que estar agradecidos. Y pues queremos, hermano, que continúes escuchando las alabanzas aquí que estamos transmitiendo en esta radio. Ojalá que esté siendo de bendición para tu vida y que podamos invitar a otros también que puedan conectarse, y puedan escuchar también las alabanzas benditas de este ministerio. Escuchemos este canto, Cantaré a Jesús mi amado. Que Dios te bendiga, hermano. 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
1: Seguro que a diario te llegan muchas noticias sobre lo importante que es mantenerse siempre hidratado. Y no es para menos, ya que el cuerpo humano está formado por un 70% de agua. Los beneficios de tomar entre un litro y un litro y medio de agua todos los días te ayudarán a que mantengas el organismo en perfecto estado. ¿Quieres descubrirlos? Entonces toma nota de este vídeo. 5 beneficios de tomar agua que no te puedes perder. 1. Mejora el estado de la piel. Una buena hidratación es clave para mantener la piel en perfecto estado, por lo que tomar agua hace que las capas internas y externas de la piel se mantengan hidratadas, luciendo un aspecto más firme y terso. 2. Es depurativa. El agua ayuda a eliminar las toxinas y desechos de tu cuerpo, manteniendo los riñones hidratados, garantizando el funcionamiento del sistema excretor y evitando que contraigas infecciones. 3. Evita el estreñimiento. Tomar la suficiente agua, como hemos dicho, contribuye al funcionamiento del sistema excretor, evita el estreñimiento mientras ayuda a que nuestras digestiones sean más ligeras y mejora también la acidez estomacal. 4. Ayuda a adelgazar. Otro de los beneficios de tomar agua es que te ayudará a perder peso en caso de que quieras quitarte unos kilos de encima, y sobre todo si tienes un trabajo sedentario. Eso sí, deberás reducir enormemente el consumo de zumos preparados o refrescos, así como los azúcares en los alimentos. 5. Aumenta la energía y la vitalidad. Muchas veces sentirse cansado o padecer dolores de cabeza es síntoma de deshidratación, por lo que evitar llegar a este extremo hará que te sientas con una mayor vitalidad y energía. Antes de terminar, recordarte que en caso de que te cueste tomar agua sola porque le resulta aburrido a tu paladar, tienes la opción de consumirla por medio de infusiones o tés mucho más apetitosos.
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No de costumbre, pero podemos seguir aplaudiendo porque tenemos que expresar con nuestras manos, con nuestros gestos, lo que Dios es. Con Dios no existe tristeza ni muerte. Amén. Todo gozo, toda paz en Él.

La lluvia. Bendita la lluvia que cae del cielo. Bendita la nube que trae la lluvia. Bendito el relámpago y el trueno que anuncian la lluvia. Las dos bendiciones que purifican al mundo. La lluvia y el sol. Porque son los dos elementos que vienen del cielo. Ninguna boca de un hombre puede bendecir más que eso. Cuando llueva, saldremos a agradecer a Dios. La lluvia. No considerar a la lluvia un monstruo. Arréglate con tu hermano. Pecados familiares. Eso cierra los cielos y no cae la lluvia. La naturaleza es comparada con la profecía, que debe encajarse en el tiempo. No puede haber viento cuando hay lluvia. Abrir los cielos. Cuando uno se suelta en ofrendar, es como la lluvia que tiene un agua tan poderosa que hace que hasta crezca musgo sobre las piedras. ¿Por qué llueve en los campos? Porque Dios no soporta ver al campesino al final de su jornada. Después de haber sufrido y trabajado, verlo sentado esperando la lluvia. El sacerdocio verdadero se relaciona con los elementos naturales. Agua, lluvia, huracán. Esto se ve en el apóstol. Tenemos que tener un ser que esté pendiente de lo que Dios hace. Saca su sol, trae su lluvia, las nubes, los relámpagos y truenos que anuncian la lluvia. Lluvia y nieve. Bajan y no regresan hasta que hicieron su trabajo. Dar semilla, agua y pan. Así es mi palabra. No regresará a mí vacía. La lluvia cae por los labradores que han trabajado todo el día y están en espera de la lluvia. Dios no soporta verlos esperar la lluvia y la envía. Así es la iglesia. Dios envía su bendición por causa de los que sufren, para manifestar su gloria, presencia, dones, así como con los labradores. Porque los cielos le piden a Dios que tuviera lluvia. Porque la lluvia viene de arriba. Ese es el temor de los cielos. Por eso, en los juicios finales, los cielos se van a poner oscuros. El sol se va a poner negro. Y la luna en sangre dice: porque ya no tiene nada, nada que dar. Lluvia. Los cielos están al pendiente de Dios. Denos lluvia. Denos lluvia, porque queremos lucir, queremos embellecer los cielos con la lluvia. Entonces los cielos dejan caer la lluvia sobre la tierra, y los cielos también le dicen a la tierra: aquí voy, te voy a mandar la lluvia. Le dice a la tierra, y la tierra recibe la lluvia del cielo, y entonces la tierra le va a decir al trigo, al aceite: he aquí mi bendición. Te riego, produzca en abundancia. Pero, ¿para quién es? ¡Aleluya! ¡Qué hermoso se oye! ¡Qué hermoso se mira cuando los cielos y la tierra
se coordinan para dar la lluvia.

Hay un himno que en su coro dice así: viene ya, es que tenemos que cantar estos himnos porque Él ya viene. ¿Cuántos creen que Él ya viene? Las señales, las pestes, los gobiernos lo dice. Viene ya, viene ya. Amén.

Alleluia! No pierda esa fe, esa esperanza. Él viene, dice la Biblia, aunque tardare, no tardará, dice. ¿Sabe por qué la Biblia dice así? Aunque tardar, no tardará. Es que para nosotros es muy tarde, pero para Él no existe muy tarde. Porque mira, pues, mira, si usted quiere perderse por sus buenas ganas, pero si usted ha creído y sigue creyendo, y que es que

¿Sabe por qué nosotros nos desesperamos por cosas? Como que si Él no viniera. Porque las cosas contrarias nos hace creer como que será que vendrá. Para usted tal vez no viene, pero Él vendrá. Y le digo algo, aunque usted ya no esté en la iglesia, Él vendrá. Aunque sea solo por dos o tres que le esperan, Él vendrá. Él vendrá. Bueno, gracias. Gracias por todo. Y yo lo espero, yo lo espero, yo lo espero. Lo esperamos.

0: Es un honor alabarte, Padre.
1: Primera de Juan 4:8. El que no ama, no ha conocido a Dios, porque Dios es amor.

Muy buenas tardes, hermanos. Dios les bendiga. Ojalá que estemos disfrutando de esta bendición, de estas alabanzas que estamos escuchando aquí por esta radio. Y queremos recordarte que estamos las 24 horas siempre llevando esta bendición de este ministerio glorioso. Y deseamos con todo nuestro corazón que usted pueda ser parte de esta bendición. Y queremos también invitarte que invites a otros que tengan acceso a poder conectarse. Yo creo que todos tenemos conocidos que deseamos que también sean bendecidos por lo que estamos poniendo aquí en la radio. Y recuérdese que a las 4 de la tarde, ya entre poco, tenemos nuestro segmento en inglés. Por si usted conoce gente también, hermanos, que habla inglés, que también deseamos que el evangelio sea predicado, sea dado. Tenemos en esta ocasión la predicación que el pastor William Messenger dio a la iglesia el día de ayer. Ellos tienen servicio en inglés los domingos en la mañana y los hermanos siempre nos envían los mensajes y pues los ponemos aquí en la radio y deseamos, hermano, que usted pueda ser bendecido a través de ello. Recuérdese que el número telefónico aquí en cabina es el área 775-446-9061, 775-446-9061. Llámenos, escríbanos por WhatsApp, solo agrégale el más uno y ahí ya solo le pone el número telefónico y ahí podemos nosotros comunicarnos con ustedes, mandarles un saludo. Para nosotros es bendición tenerlos aquí con nosotros, hermano. Estamos transmitiendo desde la ciudad de Reno, en la parte sur de la ciudad. Estamos aquí en una parte de la ciudad donde conecta con Lake Tahoe, con Carson City, y por supuesto en todo Reno, Fallon, Fernley, Gardnerville, y hay tantos lugares aquí alrededor, hermanos, donde hemos estado trabajando por muchos años ya evangelizando y siempre llevando esta radio a donde quiera que vamos. Cada vez que tenemos actividades o tenemos un evento, sea evangelístico o sea con la comunidad, siempre estamos llevando la radio y llevando la bendición, hermanos, que transmitimos en esta radio estación. Y todos los hermanos de Guatemala, México, todo Sudamérica, Norteamérica, Canadá, Europa, sean bienvenidos hoy en este día. Estamos contentos, hermanos, celebrando las victorias en este 12 de octubre 2026. Ya entre un par de días salimos a Guatemala para añadirnos a la fiesta. Y sabemos que hay bendición para el cuerpo de Cristo, la bendición que es dada a través del ministerio, a través del siervo. Y queremos, hermano, una vez más agradecerte por estar en sintonía con nosotros. Recuérdate, hermanos, que a las 4 de la tarde tenemos el segmento en inglés y a las 8 estaremos volviendo a poner la repetición del mensaje de la predicación que hemos estado poniendo en este día, titulado La forma como se establece la iglesia. Un tema que el siervo dio en México y pues, hermano, qué bendición es poder oír estos temas una vez más. Nos bendice mucho, nos vuelve a recordar la palabra que el siervo nos ha estado dando ya por muchos años, hermano. Y pues mire que ya estamos en octubre, ya a mediados de mes básicamente. Y decíamos, hermano, ¿verdad?, siempre recordar la palabra que el siervo nos ha dado a través de los años. Especialmente este año, hermano, que ya se va a concluir. Es bueno, hermano, escuchar los mensajes, los transcritos, leerlos, nuestras notas y recordar, hermano, y trabajar en querer cumplir la palabra que ya se nos dio a través de su siervo. Vamos a seguir entonces escuchando las alabanzas, hermanos. Sean bienvenidos todos. Gracias por tu sintonía aquí en Radio Alabastro. Estamos transmitiendo desde South Reno, aquí en Nevada, en Estados Unidos. Hermano, no te vayas, quédate con nosotros.

Gracias, Padre. Gracias, Dios amado. Gracias por esta convivencia, por este momento tan glorioso que tú nos has brindado. Padre, gracias.